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0: Muchas gracias.
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1: Señoras y señores, ha llegado el momento de presentar el show en vivo en la noche por primera vez en el escenario mayor de la Metro Disco. Ya empieza a sonar la banda, ya suena Cuatro Palabras en vivo.
2: Eso. A ver, los amigos, esta noche con las palmitas arriba, arriba, arriba, arriba, arriba. Noche de clásicos.

arriba. Muchas gracias, queridos amigos. Gracias por el cariño, gracias por el aguante. Eso que es cuatro palabras desde Resistencia Chaco para todos ustedes. Gracias por el cariño. A todos los que están desde tempranitos, les saludamos desde acá arriba. Noche de clásicos, noche retro como este.

noche de clásicos y noche retro para todos ustedes. Para seguir bailando, a todas las parejitas. Acá adelante, los amigos allá atrás también. Con mucho cariño.

Eso. ¿Cómo están, queridos amigos? Los amigos allá atrás también, la gente de la cantina, la gente acá adelante, los muchachos, espectacular. Es lo que es la presentación en vivo de Cuatro Palabras desde Resistencia Chaco para todos ustedes. Mucho cariño. Las amigas acá adelante también. Noche de clásicos, noche retro, para que lo puedan cantar, bailar y disfrutar, ¿eh? Vamos a continuar. Para los enamorados, este tema.

Gracias por ayudarnos a animar esta noche espectacular junto a todos ustedes. La noche de la metro. Les doy mis cuatro palabras presentando clásicos para todos ustedes. Dice.

0: arriba las manitos de las chicas solteras esta noche.
1: La cantidad de chicas, sí. Son muchas, son bastantes.
0: A la cuenta de tres, las manitos arriba a las chicas solteras. Uno, dos, un, dos, tres. Va, las manitos arriba de las solteras esta noche.
1: Bastante, la noche.
2: Eso.
1: Más de una se escapó esta noche.
0: Este temita para ellos, yo sí. Este tema que se viene para los enamorados. Para mi gente acá con cariño. Eso. Ahí vamos.

0: Vamos a saludar con cariño para la amiga Grise. Para la amiga Grise que está presente esta noche. Gracias por el aguante, queridas amigas. Gracias por el cariño. Desde Resistencia Chaco para todos ustedes, para pasar una noche espectacular. Para los enamorados, las enamoradas. A los amigos allá atrás, la gente acá que nos hace el aguante. Vamos a continuar.
1: Un saludito enorme para la amiga Grisel esta noche presente, entonces, con todos los amigos.
0: Y sus las amigas acá, espectacular. Gracias por el cariño, queridas amigas. La gente de Margarita Belén presente esta noche. Gracias, queridos amigos. Vamos a continuar.

seguimos. Gracias, queridos amigos. Lo que es cuatro palabras presentando clásicos para todos ustedes. Muchas gracias por el aguante. Noche de clásico. Las Islas Malvinas, argentinas. Siempre, siempre. Gracias, querida amiga. Este clásico para todos ustedes. Cuando quiera, maestro ahí.

0: Y los aplausos arriba, arriba, arriba, arriba, arriba, arriba, arriba. ¡Eso! Las Malvinas son y serán argentinas siempre. Gracias, queridos amigos. A la amiga acá. Muchas gracias, queridos amigos. Así estamos llegando.
1: Para la amiga Grisel, con mucho cariño, y su zapato de oro con mucho cariño, entonces...
0: Vamos llegando al final de esta noche espectacular junto a todos ustedes.
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0: esperemos que no sea la última vez y que pronto volvamos a encontrarnos. Esto que ha sido cuatro palabras. Nos despedimos con un clásico y nadie puede quedar parado, ¿eh? Cuando quiera, maestro, vamos. Palmitas arriba.

0: Muchas gracias, queridos amigos. Así nos estamos despidiendo. Será hasta pronto, si Dios quiere. De esto que ha sido Cuatro Palabras, nos despedimos con un clásico para los enamorados, para los románticos. La gente de Margarita Belén, la gente de la capital, con cariño. Los amigos que están acostados también, las amigas. Gracias por el aguante. Para la amiga Grise y los amigos acá.
1: Para los chicos del amigo, la maestro, entonces, con mucho cariño.
0: Cuando quiera, maestro.

0: sí. Fuerte el aplauso, fuerte el aplauso. Cuatro palabras por primera vez en el escenario mayor de la Metro Disco. Le pedimos una más. Una más. Una más. Saludito a las chicas de Pasión Gavilanes, ¿eh?
1: Esta noche vamos a presentar un tema. Un tema clásico. Ya pueden entrar ahí en las redes sociales. Pueden ingresar a YouTube y van a encontrar muchas canciones del grupo. Esta noche vamos a presentar un clásico para los enamorados. Amigos de Tierra del Fuego, con cariño.

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0: hermanito, de los solteros, las solteras.
1: Ya soy un ángel.
0: Los que nunca se van a casar, con la manito arriba, arriba, arriba, arriba, arriba. Esta noche te vamos a dar un solo consejo, la Metro.

Con esta canción quiero ver a todos los solteros, las solteras con la manito bien arriba. Levantame la lata, levantame el vasito, levantame lo que estás tomando. Cuando suene esta canción quiero escuchar el grito de los solteros.

0: ¡Más fuerte! Escucha. Esta canción va dedicada para todos los solteros, las solteras. Los que alguna vez perdimos a ese ser querido. Algún familiar. Algún novio, alguna novia. La soltera que sufrió por amor lo canta arriba, dice.
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0: ¿Cómo?
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manos arriba esta noche. Yo quiero ver la manito bien arriba, con la manito arriba, arriba, arriba. ¿Dónde está la gente que me labura toda la semana con la manito bien arriba esta noche? El que no depende de nadie para salir de joda, che. Al que no le importa lo que diga el vecino amargado. Esta noche vamos a sacar la mano de energía que consumimos durante toda la semana. Yo quiero ver a los fiesteros, la manito bien arriba. Yo quiero palmas, yo quiero palmas. Palmas, palmas, palmas, palmas, palmas, palmas, palmas. ¿Dónde está la gente más divertida, los más fiesteros? Esto dice, sacamos mala energía, gritamos, ¡hey!

siempre lo hacemos con los amigos, pero con la manito bien arriba de los solteros, las solteras. Esta es una canción que te trae recuerdos de aquel viejo amor, porque cuando bailabas con

muchas gracias a todos por participar en este show en vivo. Muchas gracias, señores. ¡Vamos, señores!

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1: Decilo ahí ya, aguantame.
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1: Loquita, yo te canto así, escuchá.

Bien, señoras y señores, esta noche tenemos la visita especial de un artista nacional. Él se llama Jonathan y es vocalista de Los Charros. Yo quiero saber dónde está la gente fanática de Los Charros, que me levante la manito bien arriba, bien arriba, bien arriba. Porque cuando suene esta canción van a cantar con él. Está acá al lado mío, Jonathan Vélez. ¡Suena Los Charros!

Fuerte el aplauso para Jonathan Vélez, vocalista y líder de Los Charros, visitándonos en la provincia de Formosa, en la Metrodisco. Dale que seguimos de joda, dice.

saludar a dos amigos, rufinenses ellos, que sé que tienen la radio prendida, a Jorge Alberto.

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mensajito que me mandó el Face. 17 años, faltan algunos, dice. 17 años de amistad, claro. Uy, ¿hace cuánto tiempo? Y además tenemos ahí algunas fotos maravillosas de Renato, qué lindo. Daniel Alberto, Patri Forti, Paulita Rayo desde Italia. Buongiorno, presente. Haciendo un poquitito de fiaca, dice, bien merecida. Y además celebrando la frase que yo cambiaría. La radio que conecta todo el país por la radio que conecta todo el mundo. Pero claro que sí, bienvenidos a esta maravillosa madrugada. Patricia Pelufo, Emma Ianolfi. Me pone muy bien escuchar estas madrugadas. Para mí un placer recibirte en las redes sociales y sumarte a esta madrugada y que te sientas bien. Che, eso está bueno. Yolanda también, Alicia Taguada, manda saludos desde Belgrano. Bebi Palazuelos, desde Villa Ballester. Susana Edith González, muchas gracias por todas tus palabras y te mandamos un beso enorme. Ameno el programa, nos dice Elda Betelani. También Susana Edith Gómez, que nos deja una postal maravillosa. Perlita Sazón, buen domingo para todos. Con ellos estamos charlando en arroba Radio Mitre, arroba La Lorino. Ya estamos encontrándonos con algunas portadas más de diarios, pero antes quiero también saludar a algunos de nuestros amigos en X. Tempranito Carlos con Liliana desde Barcelona nos estaban saludando. Mirri Vil, que deja las fotos de sus periplos, sus odiseas por unos paisajes maravillosos. A Miriam le encanta correr y hacer deporte y lo comparte con todos nosotros en El Dorado, en Misiones. Cómo hace las caminatas, Moni también, que lo deja en X. Danita Capri, Claudia, ¿quién es más? Julio Rosales, Liliana Gavas, Lucía, todos ellos en arroba. Mira, Lucía ayer justamente me dijo, che, te olvidaste de River y Tigre que juegan a las 17. No, no es que me olvide, lo tenía negado. Lucía, lo tenía negado incluso para el resultado. Bueno, no importa. Después vamos a pasar por Instagram también. Ahora te cuento cómo viene la portada, la primera plana, la tapa del diario Perfil. Arriba, la foto principal en la tapa del Perfil, los empresarios que se le plantan a Estados Unidos y hacen negocios con China. La Cooperativa de Servicios Públicos y Comunitarios de Neuquén le puso un duro límite al embajador Peter Lamelas. El título central en la tapa del Perfil es récord histórico la cantidad de pymes que están a un paso de la quiebra. En apenas 6 meses ya se concursó el 70% de las pymes en la ciudad de Buenos Aires y superan el pico de la pandemia. La UIA lo resume sin anestesia. En el promedio se ahogan los enanos. Plazos de cobro de hasta 180 días, cheques rechazados y un ARCA que ejecuta a los 60 días sin margen alguno. Todo esto está asfixiando a las fábricas con más tecnología y trayectoria del país. Las textiles, epicentro del desastre, operan con más de 6 de cada 10 máquinas apagadas. La tira roja debajo del tema central, Zamora y un textual. Hay momentos en que una decisión parlamentaria es más que una votación. Y en el recuadro amarillo, la caricatura, como un camaleón, de Santilli. Intenta reordenar la tropa. Federico Sturzenegger fue llamado a la mesa política de La Libertad Avanza. Dos fotos más, una de ellas muestra a los protagonistas y a Lionel Messi, que llegó al país para el adiós a su padre. Arribó anoche en su propio avión. Del otro lado, de deportes, River no levanta cabeza y volvió a perder en Tigre. No hizo goles en lo que va del torneo. Completamos la tapa del Perfil con el rectángulo amarillo debajo, de margen a margen. Mensaje a la cúpula desde Nicaragua. El regreso de Firmenich se mete en la interna del peronismo con un libro. Acompaña la foto y el detalle del libro de Mario Eduardo Firmenich.
se sube al aire.

viernes se transforma en sábado y otra vez vos y yo volvamos a venir en el aire de Mitre de la noche a la mañana. Gracias Javier Eduardo Federico, gracias Alonso Lozada, se quedan con el caballero de la noticia regresado, flamante, maravillosa presencia en estos domingos, ¿eh? Está con nosotros Adrián Ventura, un día por delante la edición de los domingos. Que tengan un muy lindo domingo, que tengamos una linda semana, nos encontramos de la noche a la mañana.

cero. Quería descansar, me tomé 17 días de vacaciones, falté 3 fines de semana a la radio, estuve en Italia, disfruté. Pero este encuentro que tengo con ustedes todos los domingos, la verdad que lo disfruto, me gusta. Es una forma de conectarnos, está cerca. Y ahora lo retomamos hasta fin de año. Bueno, por ahí siempre en el medio, todos queremos descansar un poquito, ¿no? Porque a veces las semanas son largas. Empiezo, tengo fuerza. El miércoles vas pidiendo, por favor, ¿cuánto falta? El jueves se te hace insoportable. El viernes ya estás ahí. El viernes lo disfrutás como si fuera parte del fin de semana. Son las 6:02. Y estoy acá en buena compañía con Alonso, acá en los controles. Y empezamos con buena música. Después tenemos un rato largo para hablar de política, de economía, de River, de Boca, que no les va bien, del papá de Messi. La noticia triste del fin de semana, Leo Messi ayer llegó a la noche a Rosario, en su avión privado, y ya despidió a su papá. Pero eso más adelante. Ahora...

llegar a 12 grados. Pero prepárate porque vamos a tener una semana helada. Mañana lunes, que vos volvés a trabajar, si es que hoy descansás. Mañana lunes, prepárate porque la mínima va a ser de 3 grados. ¡Helada la semana! ¡Helada! Y la máxima temperatura de todos los próximos 7 días va a llegar a 15 grados. Así que prepárate, ni se te ocurra empezar a guardar los pulóveres. Al contrario, pulóver, guante, campera, camiseta, todo lo que tengas, ponételo encima mañana, porque con una mínima de 3 grados, y si tenés que venir a trabajar y por ahí tomás un bondi, haces combinación bondi, tren, bondi, viste esas cosas que te matan, llegas muerto, pero el frío lo sentís. Bueno, arrancamos con algunos de los títulos que después vamos a ir explicando. El diario Clarín: la Argentina debe cesar de inmediato las agresiones, dice el canciller de Brasil en una entrevista que le dio a Clarín Mauro Vieira, que reclamó un gesto de Milei para que no siga agrediendo al presidente de Brasil. Fondos para la CIDE y el plan electoral. Revive la interna entre Karina y Caputo. La foto central en la tapa del diario Clarín. Messi en Rosario en su día más doloroso. El momento en que llega Messi descendiendo el avión con Antonella y el último adiós al papá. Respuesta a Meloni: España le impone control migratorio a Italia a raíz de la crisis de Ceuta y Marruecos, donde entran personas de África que van después a España, y entonces Italia le puso un límite a la libre circulación dentro de la Unión Europea, y España hizo lo mismo ahora respecto a los ciudadanos italianos. Y Tigre, otro empujón a un River sin respuesta. River ayer perdió y Boca empató con Vélez. River empató con, perdió con Tigre y Boca empató con Vélez, ¿sí? Y acá tenemos el suplemento económico del diario Clarín. La elección 2027 irá pulseada por el dólar. Ya apuestan ahorristas, inversores y el gobierno. Tema central del suplemento económico del diario Clarín. Y el diario Nación, que pone como título central el problema de la mora. La mora total de los argentinos se multiplicó por 5 en los últimos 18 meses. El análisis de la noticia: turbulencias en la sala de máquinas, Jorge Liotti. Fracasos cocinados a fuego lento, dice Joaquín Morales Solá. También el país abraza a Messi en su momento más difícil. Y el impuesto para obras viales se desvía hacia otro lado. Combustible, lo que vos pagás por... cuando cargas combustible, cuando cargas el tanque que te dicen que va a obras viales, parte de ese dinero en realidad se invierte en títulos, en, lo que se llama inversiones financieras. La matanza dominada por las bandas criminales, homicidios, mataron a un hombre que había sido padre hace 2 meses, fue pocas horas después del crimen de un chofer. Y el suplemento económico del diario Nación: el cuestionado impuesto que cada día aporta más a las provincias. Se refiere a la Nación a ingresos brutos. Un impuesto que el gobierno nacional dice que habría que modificar, pero que lo cierto es el que alimenta la recaudación de la

0 con Platense, el Rojo pagó caro el error del Rey y obviamente que River perdió, ¿no? Pero más allá de ello, Kini Millonarios sortea 3 palos verdes asegurados. ¡Qué lindo! ¿Qué harías con 3 millones de dólares? La pasás bien, ¿no? Por lo menos seguís trabajando, por ahí no. Pero yo seguiré trabajando, pero la verdad es que mucho más distendido, ¿viste? Y a veces lo lindo de tener plata es poder decir que no. Decís, bueno, está bien, ¿sabes qué? Te las banco todas, pero esta no te la banco. Te sentís un poquito más seguro para decir que no. ¡Qué lindo!

0: Ayer a los 68 años falleció el papá de Leo Messi, el hombre que fue clave en su hijo, en toda la historia deportiva, en la crianza, en llevarlo a España, en la crianza, en la educación de Leo Messi, esa maravilla deportiva que tenemos, que es una excelente persona, y sin duda que los papás de Messi, de Leo Messi, tuvieron un rol fundamental, y aparte fue su manager hasta el último minuto. Falleció Leo Messi y, perdón, el papá de Leo Messi, y Leo Messi llegó ayer a las 9, aterrizó con su avión, se los vio bajar de su avión en Rosario con Antonella Roccuzzo, y después el momento en que llegaban custodiados fuertemente por la policía, llegaban a un cementerio privado donde Leo Messi le dio el último adiós a Jorge Messi, a su papá, esa persona fundamental. Obviamente ayer Messi no hacía declaraciones, no era el momento, pero tiempo atrás sí había dicho esto del padre y este es el momento para recordarlo. Escuchar.
1: Yo me acuerdo de mi papá, se levantaba todo el día a las 4 de la mañana, volvía a 4 o 5 de la tarde y como llegaba tomaban un mate rápido y no íbamos a entrenar.
2: Y a jugar, y a entrenar.
1: Y así casi toda la semana, ¿no? Y es un esfuerzo grande para todos los padres que hacen cualquier cosa por sus hijos, y bueno, esto es una muestra mala, ¿no? Que hay muchos de esos padres que...
2: Sí, sí.
3: Mi viejo se levantaba a las 4 de la mañana y volvía a las 9 de la noche para cenar prácticamente todos los días. Entonces, nos veíamos poco y cuando nos veíamos me disfrutaba, no me cagaba pedo nunca. Yo lo disfrutaba muchísimo a él porque lo extrañaba y esperaba que llegue para poder abrazarlo y estar con él, porque él se la pasaba trabajando, la verdad.
0: El momento más duro, sin duda. ¿Cómo viene la temperatura? Dijimos, hoy una máxima de 12 grados, está fría la madrugada, estamos en la mañana ya, pero la verdad que todavía no hay luz, frío, frío, una temperatura que menos de 6 grados, 5 grados 4, y va a llegar a 12. ¿Y cómo viene mañana? Día a día, cada día de la semana, lunes, entre 3 y 12, saca todo y ponételo encima. El martes, entre 5 y 12, un poquito mejor el martes, ¿eh? Y a ver qué tenemos para el día miércoles. Una temperatura de 8 y 12, ahí, estable, estable, 12 grados no pasa. El jueves 13 grados, perdón, el miércoles llueve algunas gotitas. El miércoles entre 9 y 13, ahí un poquito mejor. El viernes también 10 y 15, y el sábado entre 10 y 15. A lo largo que avanzando la semana, sube la mínima, sube un poquito la máxima. Sigue siendo una semana fría, va a ser una semana fría. Jueves y viernes diría que

0: 0, Platense 1, pero lo más destacado fue la derrota de River, que, bueno, un equipo que volvió a jugar muy mal, dice el diario Olé, y perdió con Tigre, llegando a una racha insólita sin sumar ni hacer un gol en cuatro fechas. Chacho, golpeado, dijo que la remontada tiene que ser ya, y si no, se va. Dice, no le voy a hacer mal a River. Escucharlo después del partido a Chacho Code.
1: Una situación muy compleja, muy difícil, después de perder tantos partidos seguidos, River, se las consecuencias que trae una racha así, lo primero y principal es revertir esta racha, lo primero es cortar esto ya el próximo partido, y sí, he hablado de tiempo, si veo que no se empiezan a dar resultados, obviamente no le voy a hacer ni mal a River, ni mal al hincha, al club y a esta dirigencia que confía en mí.
0: Y cambiando de tema, estoy viendo acá el suplemento domingo del diario Clarín, que pone en la tapa La Odisea hoy, el viaje de Homero hace 2700 años. La Odisea, igual que la Ilíada, son poemas que se atribuyen a Homero. Nunca se sabe si Homero era una sola persona, en realidad son poemas que se fueron enriqueciendo con el correr del tiempo, porque se recitaban de memoria. Pero magníficos, es una obra clásica, la Odisea, igual que la Ilíada, y la Odisea cuenta la historia de Ulises, después de vencer en Troya, en lo que ahora es Turquía, en tierras que ahora es Turquía, Ulises, Odiseo, se lo llamaba en ese momento, decide regresar a su casa, Ulises era el rey de Ítaca, quiere volver a su casa. Pero bueno, se va desviando en el camino con distintas peripecias y un viaje que tenía que haberlo realizado en meses demora 20 años. Quien lo espera es Penélope, tejiendo y destejiendo para tratar de apaciguar a los amantes que querían entrar en la casa real, casarse con ella, apaciguarlos y postergar cualquier definición de matrimonio, porque ella nos quería esperar a Odiseo, a Ulises. Bueno, esta es la historia, con muchísimas peripecias en el medio. Ahora recobra actualidad porque este poema griego ahora se hizo película con Christopher Nolan, excelente película, y lo que te plantea el suplemento domingo del diario Clarín es el derrotero que hace justamente saliendo de Turquía, que pasa por Grecia, después se va a la costa de Túnez, vuelve a Sicilia, de ahí se va a otra parte de Italia, va tocando los distintos puntos de las costas de Italia, hasta llegar finalmente a Grecia, un derrotero que hoy, si querés, si tenés plata o querés soñarlo, lo podés realizar, obviamente. Los lugares se llaman muy distintos, pero trata de ubicar los puntos de aquel derrotero de Ulises en los mapas actual. Es una nota muy interesante del suplemento Clarín, que está bien explotado porque fue un tema histórico en tiempos, digamos, en una narrativa actual muy interesante. Espectáculos del diario Nación, Adrián Suar, porque esta semana se estrena otra película de Adrián Suar, Yo Narciso, y él dice, es una película en la línea de las pochocleras buenas que hice. Y sobre el cine, los fines de semana, durante todos estos 15 días que fueron las vacaciones de invierno, que terminaron la semana pasada, hubo mucha afluencia a las salas de cine, mucho más que el año pasado, que el 2025, 1% menos que el 2024, y mucha afluencia casi volando al 2025, el 2025 fue un mal año, el 2024 había sido mucho mejor, y ahora estas vacaciones de invierno, casi igualando aquel 2025.

apenas 6 meses ya se concursó el 70% de las pymes en la Ciudad de Buenos Aires y superan el pico de la pandemia. La Unión Industrial Argentina resume sin anestesia, dice el diario Perfil. En el promedio se ahogan los enanos. Plazos de cobro hasta 180 días, cheques rechazados y un arca que ejecuta a los 60 días sin margen alguno. Te están asfixiando las fábricas que con más tecnología y trayectoria del país. Las textiles, epicentro del desastre, operan con más de 6 de cada 10 máquinas apagadas. Eso está en la tapa de Diario Perfil, que tiene otros temas como que a River no levanta y volvió a perder con Tigre. El regreso de Firmenich, se mete en la interna del peronismo con un libro, Firmenich Orígenes se llama, y obviamente Leo Messi, que llegó al país para decirle anoche adiós a su padre. Y la foto del diario Perfil es los empresarios que se le plantan a Estados Unidos y hacen negocios con China. A raíz de una cooperativa de servicios públicos que quería utilizar tecnología china, pero que entonces recibió una advertencia del embajador norteamericano que puedan revisar las visas a sus directores para no permitirles entrar a Estados Unidos. Eso está en la tapa del diario Perfil. Y acá la prensa dice la muerte de Jorge Messi conmueve a los argentinos. Y no tiene fondo el pozo, se refiere al no al pozo del Kini o del Loto, sino a River, que sigue perdiendo. Y la tapa de Página 12, Gemelos, y muestra, ¿te acuerdas de aquella película de Gemelos con Sturzenegger y Danny DeVito? Bueno, acá muestra al alto, como si fuera Sturzenegger, Schwarzenegger, la película es Schwarzenegger y Danny DeVito. Schwarzenegger, acá pone, en lugar de Schwarzenegger, a Sturzenegger, y reclinado sobre Sturzenegger, a Javier Milei. A raíz de algo que ocurrió la semana, que después lo vamos a explicar, Sturzenegger impulsó dos proyectos que terminaron fracasando, y esto tiene un costo político, y además hay un run-run muy fuerte dentro del gobierno porque lo están culpando a Sturzenegger de dos derrotas importantes en la etapa de Página 12. Más allá de eso, bueno, son las 6 y 30.

0: trata de detectar y expulsar a los inmigrantes ilegales, está de lleno con una cacería de inmigrantes y donde trabaja estratégicamente en los aeropuertos, reforzando ahí la persecución. También en Estados Unidos el Senado confirmó como fiscal general a un ex abogado de Donald Trump. Tener, si vos sos presidente, tener al fiscal general de tu lado, bueno, obviamente te ayuda a instrumentar cualquier política y que nadie te cuestione. O por lo menos si alguien te cuestiona, ponerle un límite porque tenés al fiscal general. Bueno, Trump eligió a un ex abogado y los republicanos votaron a favor con dos votos de diferencia y los demócratas perdieron. Una votación ajustada, pero Trump se volvió a salir con la suya. Un Trump que este año hay elecciones legislativas, vamos a ver cómo le va. Pero bueno, en España, a raíz de la crisis de Ceuta, ¿te acordás que de Marruecos partieron 50.000 personas que entraron a España? Muchos tuvieron que volver, pero inmigración ilegal descontrolada, esto le generó un dolor de cabeza muy fuerte al presidente del gobierno español, dentro de España con la derecha y además dentro de la Unión Europea, porque la Unión Europea dice, bueno, si España no puede controlar las fronteras, quienes entran a España no pueden pasar al resto de la Unión Europea. En Europa circulás libremente sin presentar pasaporte, pero Italia dijo, ahora vamos a requerir pasaporte, queremos controlar quién entra a Italia. Y España dijo, ah, sí, bueno, entonces nosotros controlamos a los italianos, a los que vengan de Italia. Y mientras tanto, el ex jefe de los servicios de inteligencia, Jorge Descalliar, dice, Ceuta vuelve a ocurrir cuando Marruecos le convenga. Cuando Marruecos tenga ganas, te manda 50.000, 60.000 personas que vuelven a entrar a España. Y estoy viendo acá algunos otros títulos. Bueno, ayer asumió este fin de semana Despriella, que es el nuevo presidente de Colombia, un hombre de la derecha. No asistió Petro a la entrega de la banda, el presidente anterior de izquierda asumió Despriella y estuvo Javier Milei que estuvo en Ecuador con Noboa. Milei intenta estar erigiéndose como un líder de la derecha de América del Sur, de la derecha regional, ser el referente de Trump en América Latina. ¿Cuáles son los retos que enfrenta Despriella? La gobernabilidad, él no es un político, es un empresario exitoso, la seguridad, el manejo de las relaciones con la oposición. Pero escucharlo a Milei y Despriella, porque se encuentran, Milei es el león y Despriella el tigre, escuchalo.
1: ¡Viva la libertad, carajo! ¡Viva la libertad, carajo!
2: ¡Ahí está el tigre y el león!
1: ¡Viva la libertad, carajo!
3: ¡Qué honor, presidente! ¡Qué honor! ¡Qué alegría! ¡Qué honor! Quiero decirte que ha sido fuente de inspiración para toda esta batalla. Tú has sido...
4: Gracias a Dios.
3: No, pero mírame, estamos...
4: ¿Está bien?
3: Aquí estoy.
4: Este es el primer paso.
3: No, pero estamos aquí, tenemos la fortaleza para dar la batalla por la libertad y la democracia. Y querido presidente, quiero decirte que ha sido un faro para nosotros.
4: Gracias.
3: Que ha sido su inspiración para nosotros.
1: Y el tigre y el león.
0: El tigre de Despriella y el león Milei, y elogios recíprocos y elogios muy fuertes de Despriella hacia Milei. Otros temas que están dando vuelta al mundo. Bueno, recién hablábamos de lo que está ocurriendo entre España e Italia. Y Estados Unidos, respecto de Cuba, busca modificar el régimen, pero no eliminarlo por completo. El régimen de Cuba lo que está intentando es que el régimen cubano le responda como el de Venezuela. Tener un líder en Cuba que responda como Delcy Rodríguez responde en Venezuela de manera vertical. Pero en realidad, para los ciudadanos comunes las cosas no están cambiando mucho en Estados Unidos. Mientras tanto, Trump empieza a ver, bueno, ¿quién va a ser sucesor? Porque Trump no puede presentarse a otro mandato. Ya tuvo dos mandatos.

pero con un dato central. Stutzenegger se lo vendió este proyecto a Milei y el resto del gabinete lo vio pasar. Es decir, llegó al Congreso sin haber pasado por Santilli, jefatura de gabinete, sin haber pasado por el visto bueno de Karina. Y ahora Karina Milei le pasa la factura a Stutzenegger. Dice, a ver, no lo dice públicamente, pero evidentemente el gobierno siente que podía haber evitado estas dos derrotas, el decreto de los prácticos, y esto que hubo que desgajar un proyecto de ley que tuvo media sanción, pero donde el gobierno sufrió muchas críticas. ¿Cómo vender tierras de manera ilimitada? Encima Kirchner, el canciller, dijo, bueno, si quieren vender un pueblo, pueden vender un pueblo. ¿Cómo? Para. Eso hizo ruido encima. Entonces, la pregunta es, ¿por qué se manejó Stutzenegger con esta torpeza? ¿Por qué no coordinó mejor con Santilli, que es el que teje las relaciones con los gobernadores? Y con Karina Milei. Por un lado está Santilli y Karina Milei tejiendo relación con los gobernadores para permitir un manejo más fluido de Milei y del gobierno, y de otro lado es Stutzenegger, que te hace explotar todo. Si te despertaste tarde, te leo los principales títulos de los diarios. La Argentina debe cesar de inmediato las agresiones, dice el canciller de Brasil, Mauro Vieira. Es el título principal de Clarín. La Nación, la mora total de los argentinos se multiplicó por 5 en los últimos 18 meses. ¿Qué más tenemos en la tapa de los diarios? Crónica, el dolor de todos, murió Jorge Messi a los 68 años. Y esto está en la tapa de todos los diarios. Ayer llegaba Leo Messi a las 9 de la noche, bajaba del avión y fue directamente al cementerio donde le dio la despedida a su papá, que fue fundamental en su carrera. El diario Olé, que dice, no le voy a hacer mal a River, si no remonto rápido me voy, dice Chacho Coudet. El diario Perfil, el récord histórico, la cantidad de pymes que están a un paso de la quiebra. Es la tapa siempre crítica del diario Perfil. Perfil tiene una visión muy crítica de este gobierno. La Prensa, la muerte de Jorge Macri conmueve a los argentinos. Y el diario Página 12, Gemelos, la foto, un dibujo de Stutzenegger y de Javier Milei. ¿Y qué es lo que viene en la semana? El dato central para mí de la semana que comienza es el jueves, el dato de inflación. ¿Y por qué es un dato importante? Porque la inflación en la Argentina viene bajando. Aquel marzo de 3.4 empezó a bajar 2.6, 2.1, 1.9, 1.8, empezó a bajar. Pero en julio, que fue más de vacaciones de invierno, por efecto de vacaciones, que siempre produce alguna inflación, hoteles, restaurantes, cuando ven un poco más de turistas, te ahorcan. Y por otro lado, Argentina, insisto, es un país muy caro. Argentina es un país muy caro. Y cuando hay turismo, tratan, obviamente, de turismo interno, externo. Claro, bueno, los que están apretados durante todo el año tratan de ganar unos pesos más, eso se entiende, pero entonces sube precios y eso hay aumento de inflación. También a fin de junio, comienzos de julio, el dólar empezó a moverse y hubo cierto traslado a precios. El Banco Central dice que en realidad el traslado a precios no es como antes, que el aumento del dólar no se vuelca a precios, pero la experiencia suele indicar otra cosa. La visión de los economistas por un lado, la experiencia práctica es otra. Por eso la pregunta es, ¿cuánto va a ser la inflación que se conozca el jueves? Los economistas calcularon que la inflación que había estado en 1.8 va a subir a 1.9 o 2. No mucho. Pero el viernes se conoció la inflación de la ciudad de Buenos Aires. El mes anterior había sido

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0: Esto es Mitre y el Campo y vamos a estar juntos hasta las 9 con mucha información. Venimos de viaje de Rosario, estuvimos en el Congreso de la Asociación de Productores en Siembra Directa, estuvimos con amigos y ahora van a ser una sorpresa con quién nos encontramos allí, con nuestro querido amigo Diego Ponti, que estaba justamente dando una conferencia, porque en esta edición de Apresid hubo un remate de Hacienda por primera vez, así que él fue ahí, bueno, y estuvo allí hablando un poco. Saludos de mucha gente, Euge, te mandan también saludos para vos, muchos amigos, muchos productores, mucha gente que hace tiempo que no veía. Sí, estuvimos hablando con muchos amigos de empresas, y Pablito La Fuente.
1: Ay, sí, te espero con esas picadas gigantes que hacen.
0: Empanadas.
1: ¿Empanadas?
0: Empanadas, había.
1: Qué genial,
0: sí,
1: siempre.
0: Había un poco
1: un detalle tiempo.
0: Picadas, cosas dulces. Sí, sí. Sí, él en eso es.
1: Es anfitrión total.
0: Mandado a hacer. También estuvimos con representantes de dos empresas que hicimos unas pequeñas notas como para que nos cuenten cómo es la presencia de las empresas dentro de ese lugar tan importante con tantos productores. Estaba lleno,
1: total.
0: Lleno de gente, lleno.
1: Y en nuestra web en www.mitrielcampo.com, ahí pueden encontrar todas las notas para que vayan a acercarse un poquito a lo que fue la muestra. Y también, bueno, en nuestro Instagram estuvimos subiendo bastantes deditos recorriendo un poco.
0: Sí, el videito que le hiciste a Angie está espectacular, pero no solo el video, lo que se habló en esa conferencia.
1: Sí.
0: Estuvimos los tres, Martín, Guillermo y yo, los tres, de punta a punta la escuchamos la conferencia, porque habló con dos representantes de Brasil, cómo trabajan ellos, y realmente es más que interesante, más que interesante. Las vías de comunicación, Eugenio.
1: Bueno, recuerden que pueden seguirnos en todas las redes sociales, nos encuentran en todas como @mitreelcampo. Ahí vamos a estar subiendo los micros de Martín Esteman durante la semana, en Instagram y en X, ahí pueden ir a verlo. O también tenemos nuestra página mitreelcampo.com.ar, donde están todas las notas por si no las llegaste a escuchar hoy domingo. Y hoy, como estamos solitos, así que queremos escucharlos, queremos que nos acompañen a través de un audio a nuestro WhatsApp 1130030790. Ahí pueden dejarnos sus audios y los vamos a estar pasando al aire. Pueden contarnos qué van a hacer hoy, se aproxima el Día del Niño también, que sé que están los chicos muy emocionados.
0: Voy a tener que mandar un regalo para Irlanda.
1: Ah, sí. Ah, sí.
0: Agustina toda su vida pedía regalo del Día del Niño.
1: Bueno,
0: podemos mandarle algo.
1: Todos somos niños. Dale.
0: No, yo no. Yo ya no.
1: No pasa nada.
0: Y el vía de comunicación 1130030790. Repetimos, 1130030790. Allí nos pueden dejar los mensajes nuestros amigos.
1: Llénenos de audio, nosotros queremos escucharlos,
0: sí,
1: queremos saber
0: que nos cuenten cuál es la problemática del lugar, si están con los cultivos, ya arrancó la siembra de trigo a full, se ven

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acuerdo, decía mi abuela, esa tarde en que mamá lloró preparando el bolso, puesto que partía rumbo a Buenos Aires mi hermano mayor. Aquí está su ropa y aquí está su avío. Le hice una gallina, un matambre y chipá. Van unas naranjas y unos pastelitos, y aunque el viaje es largo, pienso ha de alcanzar. No olvide su abrigo, que es de lana cruda, y lleve el ponchillo que usó su papá. Y entonces la abuela, como quien ayuda, tragándose un llanto, volvió a sentenciar: vaya con cuidado, sea manso y prudente, que Dios y la Virgen le han de acompañar. Para los peligros sepa ser creyente, Santa Catalina no le va a fallar. Y en los temporales de la vida, tenga presente a su madre, que lo supo alzar cuando usted era chico contra la tormenta, venciendo al mal tiempo con solo rezar. Sepa que en su alma lleva usted otro avío, que es como una herencia de amor familiar, que le dio su gente, su pago querido, y en su sangre joven se ha de retornar. Le hablo de esas ganas de brindarse a todos, del corazón grande, valiente y capaz de jugarse entero y encontrar el modo de salir a flote en la adversidad. Le hablo de esa mano tendida y abierta, con el gesto antiguo de la caridad, mano de chamigo que se da sin vuelta, del que abre su puerta y ofrece su casa, su mesa, su vino y su pan. Avío del alma, avío del alma hecho de franqueza, sencillez, respeto, hombría y lealtad. Ya ve, siendo pobre, lleva una riqueza. Recuerde, se aumenta compartiéndola. Y oígame, un día, cuando cambie el tiempo, si este avío le dura dentro de su ser, o usted, o sus hijos, o acaso sus nietos, por Dios y la patria, tendrán que volver. Recuerde que al irme a la tierra sin males, dejaré mis huesos y mi corazón, abonando el suelo del que hoy usted sale, para el que yo quise siempre, siempre lo mejor.

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1: Nosotros que llevamos la boca florecida por decir cosas bellas y cantar al amor. Nosotros que heredamos la voz enronquecida de los que ya cantaron con su fibra mejor.

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1: Les quiero comentar unos versos que decía Buenaventura Luna definiendo la amistad. La amistad es como el vino, mejor cuanto más añeja, una conducta pareja hacia los buenos amigos, y son más dulces los higos de la higuera que es más vieja. Ustedes han practicado este noble sentimiento y es por eso que reciben este merecido homenaje.

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El carnaval de La Rioja huele a algarroba chancada, mientras crece pecho adentro la copla de la vidala. La luna dejó una copla de amor en cada ventana, y un miércoles de ceniza se fue por la calle larga.

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1: Y en la última carrera de la tarde, soy primero. El potro de Boscarino en 300 metros correrá con el zaino de Laguna Blanca.

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1: En la fiesta de los montes me contaba un día mi abuelo que después de las cuadreras venían todos al ruedo, y al sonar de algún violín acompañado de un legüero levantaban polvadera los criollos de aquel tiempo. Tiempos gloriosos, decía con esa voz tan sincera, aquel que no cante coplas seguro se queda fuera. Esa era la manera de expresar los sentimientos y tal vez improvisando conseguir la compañera. ¡Vamos a la fiesta del monte!

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Queridos amigos, a partir de este momento finaliza el horario de protección al corazón. La permanencia frente a la radio depende del amor que usted puede brindar. Esto es Ayer No Más. Aquí estamos, queridos amigos, dispuestos ya para compartir estas horas y estos minutos que queremos que se delicien placentera para la innumerable legión de oyentes, porque está en el aire este programa bien formoseño y tiene nombre y apellido. Ayer No Más.

0: Bienvenidos a este refugio de la memoria, aquí donde el ayer no más está a la vuelta de la esquina y hoy nos da un respiro para que para mirarnos a los ojos, aunque sea a través del aire de la radio. Esto es Ayer no más. Federico J. Castillo, el arquitecto invisible del sonido que desde los controles le pone alma, ritmo y armonía a cada instante en el aire. Bienvenido, Federico.
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0: vamos, vamos amigos, a levantar el ánimo, a dejar de lado el odio, el rencor, sí, las esas cosas tan feas, ¿no? Y apostar al amor. Total, vamos a vivir un rato, un ratito. Hoy estamos, mañana.

venía a la radio me acordaba de Loan, sí. Güey, realmente, ante los hechos que tanto nos hablaban en la radio, en la televisión, hoy Loan desapareció en los medios. Bueno, nosotros rogamos a Dios que pronto aparezca Loan, sí, con los padres, con su afecto, con el cariño de siempre, ¿eh? Bueno, aquí estamos.

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vamos. Vamos. Hay un rincón donde los recuerdos nunca se apagan, donde las emociones se vuelven a cantar. Ese lugar se llama Ayer No Más. ¿Te acordás de eso?

¿Dónde bailaba? En mi casa. Bueno, seguimos. Los recuerdos tienen música, ¿no? Y esa música vuelve a sonar cada domingo aquí en el Ayer Nomás.

Un abrazo enorme para Carlitos Ruiz Díaz, que está tomando unos matecitos bien calentitos allá al fondo, ¿sí? Pensando a ver qué va a ser de su vida, ¿eh? ¿Sí? Bueno, un gran abrazo para Carlitos Ruiz Díaz.

cabezazo estábamos parados. Estaba a 100 metros de... Esta cabezazo de... Si te decía que sí, te iba como en una carrera de posta, Pero recibió unos rebotes ahí. Quedaba ahí solito bailando, Eran otra época, por supuesto. Ahora es otro sistema de baile, ¿no? Y lo vemos acá en la Metrodisco.

0: ojos de la música hacia el resto, nosotros ponemos las canciones. No, vos lo pones los recuerdos. Sí, llamanos. Me dijo, hace un ratito me dijo una señora, por favor, decile el número de teléfono, Aldito. 3704. ¿Eh? ¿Qué número?
1: Ahí está. Tu audio al 3704-2015-81.
0: Ahí está. Gracias. Gracias a Telecom.

nos poníamos mirándonos a las chicas, ¿sí? A un metro más o menos, y hacíamos unos pasitos. Para el costado, para el otro costado, ¿sí? Y levantamos la pierna. ¿Qué tal? Eso es de ayer nomás. Gratos recuerdos con canciones. Una sonrisa, así de simple, así de mágico, así es cada domingo en Ayer Nomás. ¡Vamos! ¡Todo el mundo a levantar el ánimo! ¡Dejen de lado el odio, el rencor, la envidia! ¿Sí? ¡Apostemos al amor! ¿Sí?

dicen por ahí que quien esté libre de pecado, que deje su celular una semana a su pareja. Ahí verán lo que es el amor, ¿eh? Bueno. Electric Light Orchestra. Último tren.

jovencitos, algunos, porque algunos jóvenes también vemos acá en la metro bailar y disfrutar, porque todas las generaciones vienen acá en la metro disco, ¿eh? No solamente gente grande, gente mediana y gente muy, muy joven, ¿sí? A disfrutar, y bueno, realmente a nosotros nos alegra muchísimo compartir. Por ejemplo, nosotros tenemos para el próximo sábado a Volcán, ¿sí? Roberto Edgar Volcán, el del grupo realmente que caló muy hondo en el año 80, 90, ¿sí? Y bueno, hoy más que nunca está de nuevo y ya vamos a disfrutar junto con Roberto Edgar Volcán, quien estuvo en el casamiento de Maradona, ¿eh? ¿Sí? Ahí en el casamiento de Maradona. ¿Y Maradona qué hizo? Le regaló la corbata a Roberto Edgar Volcán. Me dijo Roberto que lo va a traer acá, le va a regalar a Carlito, dice. Sí.

Bonnie Aim. Sí. ¿Qué tal, eh? Que sacó ese tema musical a través de frases de la Biblia, ¿eh? Bien ahí. Queridos amigos, queremos agradecer profundamente a muchísimos amigos por dejarnos entrar en su casa, en su trabajo o en su corazón, porque mientras exista una buena canción, siempre habrá un motivo para recordar y también para sonreír.

para disfrutar este momento tan especial de nuestro Ayer Nomás. Momentos inolvidables, ¿no? A través de la música. Realmente el tiempo cambia muchas cosas, ¿no? Porque nos vamos modernizando, pero jamás podrá borrar aquellas canciones que fueron testigos de nuestros mejores días, ¿no? Aquella época estudiante, aquella época de jovenzuelo, ¿no? Sí, algunas picardías todavía me había de por medio. Pero así la vida. Vamos, amigos.

Lo que es, abrimos los ojos y ya es suficiente. Y comenzamos a transitar una nueva jornada con la ilusión que tengamos novedades. Gracias a Dios ante las adversidades, ante los malos momentos que estamos viviendo, y que los días nos transmitan dulcemente gratos sonidos que nos deparan tanta felicidad como la de escuchar esto, Ayer Nomás.

una frase que voy a tratar de acordarme, donde más o menos decía así, ¿no? No te olvides que no todo el mundo te va a ayudar a empujar tu auto, ¿sí? Pero cuando encienda, todos van a querer subir. Así mismo pasa en la vida.

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Todavía hay tiempo, así que vive por placer. 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

pítaros, queridos amigos, llevarles de vuelta a los años dorados. Sí, aquella época donde la música es pura pasión y los hits se volvían himnos. Estás escuchando eso, allá nomás. ¿Te acordás de ese caballito? ¿Qué será que pasó con ese caballito, eh?

abrazo para la gente del interior provincial que nos están sintonizando a lo largo y lo ancho de nuestra extensa geografía provincial. Pero también muchísimos amigos comprovincianos también que nos escuchan desde otro punto del país, nuestra querida Argentina. Y el mundo también.

amigos, aquí estamos. Bueno, vamos rapidito a los distintos amigos, muchos amigos que se comunican con nosotros. Vamos a hacer la previa, pero luego sí, vamos a desarrollar el programa y vamos a saludar a todos los amigos y las amigas que nos escriben pidiendo algún tema musical para saludar a alguien especial. O simplemente escuchar algún tema musical. Nosotros, muy gustoso, por cierto, trataremos de una u otra manera complacer vuestros pedidos. Inmediatamente nos vamos a Cachito y Tona, Tona y Cachito, que nos dice: hola amigo Aldo, feliz domingo para todos, bendiciones. Muy bien, Cachito. Bien, Graciela nos envía un saludo muy especial para su mamá, que está cumpliendo sus 90 años, Loren, y vamos a emitir el saludo oportunamente. Y bueno, seguramente vamos a decir algunas palabras también para la señora a quien le debo yo una visita. Bueno, Silvi dice: buenos y bendecidos días y buenas milanesas, dice. ¿Sí? ¿No? Buenos y bendecidos días y buenas milanesas, dice Silvina. Para todos el día gris, pero este programa le pone color a los domingos. Muchas gracias, Silvi. Bien. Rosalía Rodríguez, querida amiga, lejos, está lejos, pero muy cerca en el afecto, en el cariño, en el respeto para mi queridísima amiga Rosalía Rodríguez, que reside en Buenos Aires y está escuchando la radio bien fuerte, ¿eh? Sí, muy bien, muchas

gracias, muchas gracias. Ya vamos a emitir un lindo tema para Graciela, ¿sí? Para Rosalía. Rosalía, que nos está escuchando justamente en Buenos Aires. Gracias, Rosalía. Rosalía trabaja en un casino, es cajera, ¿sí? No sé qué parte de Buenos Aires, pero está en Buenos Aires. Y es formoseña, ¿eh? Bien. Un gran abrazo para Lizardo Estrada. Estuvimos hace pocos días con él allá en Laguna Yema. Un gran abrazo al queridísimo amigo, músico, también es docente, es también el locutor. Y ahora quiere ser político. Sí, su aspiración es ser concejal de la municipalidad de Laguna Yema, ¿eh? Le vamos a dar un empuje acá, desde acá. Gran empuje para que Lizardo Estrada llegue a ser concejal de la municipalidad de Laguna Yema. ¡Éxitos, amigo! Bien. Gris nos dice: ¡feliz domingo! Domingo, gracias de todo corazón, querida Cris. Bien. Ah, bueno, mañana recién es su cumpleaños. Acá te está escuchando, dice la señora, que yo le debo una visita de 90 años, la señora Loren, ¿eh? Me quiere conocer. Yo también la quiero conocer a la señora Loren, ¿eh? Un gran abrazo. Dentro de un ratito voy a hablar de ella. Bien. Vamos.

0: buenos días, señor Aldo Rivero y todos sus colaboradores. Quiero escuchar el barco velero. Así, no era un barco velero llamado Libertad, me parece. A marinero de luz, marinero de luces, sí. Estaba viajando con el barco. Bueno, un velero llamado Libertad y también a las horas 15 pedir a Dios por la salud de Ramón y Roque Sanabria, mi sobrino Hugo Orlando Otelio y Torres Aranda. Gracias, bendiciones. Bueno, muy bien. Hola, buen domingo, Aldito. Está hermoso el día para escuchar el ayer nomás. Hoy, si se puede, quiero oír el tema Nunca me condenes a olvidarte por los cuatro soles y Beto Orlando. Muchísimas gracias, te envío un fuerte abrazo. Soy el Mono González de Ingeniero Juárez, ¿eh? Bueno. Hola, hola, Aldito querido, muy buenos días. Arriba, arriba, arriba ese ánimo. Saludos al staff, aquí como todos los domingos, asadito aperitivo 70-30. Y por supuesto, ayer no más, con ese combo, todo está bien. Sí, pasame, dime, ¿qué estás haciendo aquí? De los iracundos, gracias, bendiciones. Dani, mi archaito, amigo y compañero, Aldo, soy Valentina de la Nueva Formosa. Quiero escuchar un tema de Los Golpes. Vete ya. Bien, qué lindo tema. Vete ya. Te agradezco el haberte. Vamos con la música, ¿no? Bien. Buen día, Aldo. Soy Elena, amiga de tu emisora. Un gusto saludarte como todos los domingos. ¿Me podés pasar un tema de Camilo VI? Perdóname. Y agrégame en la hora del Jesús misericordioso por mi salud de mis hijos, nietos, yernos, familia, amiga, amigo. Y usted a ese hermoso equipo que conduce todos los domingos para hacer feliz a cada hogar. Y le deseo muchas bendiciones. Muchas gracias. Buenos días, chamigo Aldo. Estoy saliendo de mi trabajo, soy sereno y salgo a las 12 del mediodía. Y quisiera saludar a Alicia de San José Obrero con el tema de Diango y esa mujer. Y porfa, decile que la amo desde ya, gracias. Y que los éxitos nunca se alejen de vos. Soy Tati el Sereno. Bien, Tati, me gusta. Porque en vida hay que expresar y hay que exteriorizar este sentimiento tan especial que es el amor, ¿eh? Nosotros nos envió Dios para esto, para hablar de amor, ¿no? A las mujeres no hay que retarle, hay que decirles te amo, te quiero, te adoro, ¿eh? Pero de vez en cuando también hay que parar el pelo en la mano. Bueno, bien ahí. Buen y bendecido domingo, señor Aldo y equipo, muy buen día. Me complace el tema El amor como el viento, un día se va. Gracias, Gladys R. Bien. Bien, aquí estamos, queridos amigos, disfrutando de nuestro programa del ayer nomás. Buen día, Alducci. Quiero a través de tu prestigioso programa agradecer la presencia anoche de mis hijos y nietos y de mis vecinas, amigas y incondicionales, Aurora, Cintia y Liz, por motivo del cumpleaños de mi hija Carolina. Un gran abrazo para vos y tu equipo, Gilla. Muy bien, Gilla, una querida amiga, ¿sí? De la infancia, de la adolescencia, de allá, de mi pueblo querido, ¿eh? Bueno. Buen día, Aldo. Quiero saludar a mi nieto que vino a visitarme, Alejandro Verón, y Sol, su pareja, con un lindo tema. Lucy firma este mensaje de texto.
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0: Bendecido domingo, Aldito, y el staff de los que componen el ayer nomás. Podría complacerme con un rock nacional de Rata Blanca. Amante mujer, ¿eh? Roberto Olmedo. Muy bien, Roberto. Bien.

0: Ernesto Rivas dice: buen día, Aldo, querido, ¿cómo estás? Hoy estoy cumpliendo 71 años. Anoche mis cuatro hijos y todos mis nietos me festejaron para recibir hoy. 9, te dejo a tu elección un tema. Gracias y bendiciones, Ernesto Rivas.
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0: 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Aldo, querido, muy feliz domingo para vos, tu staff y tu audiencia, de parte de Zulma y Claudio de Sudael Viajes. Y recordarles que ya está programado para el mes de noviembre para ver a Nuestra Santidad el Papa a Buenos Aires. Comunicarse al 3704-417618. Abrazo grande. Nosotros estamos programando para ir a Asunción, para ir a ver a Boca y Recoleta. Bien ahí. Bien. Dieguito Torres, mi amigo y compañero. ¿Cómo estás, Dieguito? Gusto saludarte, querido amigo. Dice: hola, buen día, amigazo. ¿Podrías pasar el tema Ave de Paso de Sandro? ¿Cómo no? Ya está pasando, sí. Bueno, llega Dios es mi justicia. Querido Aldo, aquí escuchándolo como todos los domingos, y que tengas un excelente día y que la bendición de Dios está sobre tu vida. Saludos a la audiencia. Un tema de Andrea Bocelli, Por ti volaré. Cómo no, querido amigo, un gran abrazo, sí. El amigo Samuel, creo que se llama, ¿eh? Sí, tiene un nombre bíblico, el amigo. Que siempre me olvido, ¿eh? ¿Por qué será? Bueno. Eso. Vamos. David es el nombre del amigo. Bien, David.
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0: Buenos días, Aldo, escuchando a full el Ayer Nomás. Quiero oír un tema de la Berizo a tu elección, y podría pedirte que me pongas en la oración de la Divina Misericordia, que la bendición de Dios te acompañe siempre, Aldo. Griselda firma este mensaje de texto. Bueno.

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1: Roberto Edgar Volcán, si el próximo sábado estará aquí en la Metro Disco, disfrutando con todos los amigos, con todos los formoseños y formoseñas que se dan cita, seguramente muchos amigos se van a dar cita para bailar, para cantar y para pedir autógrafos, porque ahí está cerquita va a estar Roberto Edgar Volcán, y es un tipo muy amable, muy afable, ¿no? Por eso los invito a todos los comensales que vengan a disfrutar este sábado aquí en la Metro Disco, ¿eh? Ahí está.

0: A los amigos que quieran atenderse con el parapsicólogo Juancito González, pueden llamar al teléfono de Maru Rivas, ¿sí? ¿Sí? 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
1: Bueno. Es problema mío.
0: Bien ahí.
1: Gusta la fiesta.
0: Bien ahí. Carlito Monge, ¿cómo estás, Carlitos? Gusto saludarte. Buen día, amigo Aldo. Feliz domingo en familia. Puede ser las puertas del olvido. Qué lindo tema. De los iracundos y aguantos. Ante Boca campeón y River colador. ¿Qué tal? Ay. Era hora que Boca, más o menos. Respira un poquito. Dice que los jubilados se quejan, pero ganan más que River, ¿eh?

Dice Nancy Aguayo: hola mi querido amigo Aldo, feliz domingo para vos y tu excelente equipo. Puede ser un tema de los Chaques. Gracias, te quiero mucho, besos. Dice Nancy Aguayo: querida amiga, un gusto saludarte y desearte una jornada estupenda junto con tu familia y también tus amigos, ¿eh? Bueno,

Muy buen día, Aldo. Gracias a Dios por estar como cada domingo con toda la familia. Y que tengas un excelente y bendecido día, usted y todo el grupo personal de su hermoso programa. Y quisiera pedirle el tema del recordado Coco Gómez, El Árbol Azul, para saludar a mi nieto de 11 años, Máximo Chair Castaño. Deseándoles muchas bendiciones. Gracias, Aldo. Bendiciones. Un gran abrazo, Mingo Rey, directamente desde Suiza. Sí. Aldo, te estoy escuchando y aprovecho la oportunidad para saludar a todos mis amigos que siempre me escuchan y disfrutan de mis temas musicales y sobre todas las cosas, mis grandes amigos que siempre están allí. Gracias, Aldo. Bien.

saludo muy especial para Mario y Lucía de Jujuy, que también están escuchando la radio. También a Gustavo Puig, querido amigo, junto con toda su familia en Salta. Vaya también en Santiago del Estero, más precisamente en La Banda. Allí está el amigo Bejarano y toda su familia. Gran abrazo para todos ellos. Anita Pilloni, ¿sí? La piloto de aviones, ¿sí? Dice que escucha arriba, volando ahí por Buenos Aires, ¿sí? Escucha la radio, ¿eh? ¿Qué tool? Ahí está, ¿no vamos a Brasil? ¿Puede ser? ¿Johnny Bianchi? ¡Johnny Bianchi, querido amigo! Sí. Ahí está. Bien, Johnny Bianchi. El formoseño Johnny Bianchi. Lo adoptamos ya, al amigo. 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Eso. Vamos. Tenemos ya otro grupo musical formoseño.

Club Deportivo Patria, donde hacíamos, organizábamos los eventos realmente espectaculares, 3.000, 5.000, 6.000 personas, sí, colmaban las instalaciones del Club Patria, las actuaciones de los grupos que traía la Yerno Mate.

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Bien, amigos. Bien. Ahora viene. Agáchate que vienen los indios. No, pero los latinos cantan eso, ¿eh? Sí.

0: Qué va. La amistad es como la planta, ¿no? Hay que regarla para que no se seque, ¿sí? Y esto nosotros lo estamos haciendo recordar a ustedes todos estos temas musicales de aquella época, ¿no? Cuando éramos mitad ahí. Cerezo Rojo, para ustedes. ¿Se acuerdan?
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0: Cerezo Rojo.
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0: Me dice Mercedes, estoy escuchando desde acá, desde Buenos Aires, y soy formoseña, y realmente me trae gratísimos recuerdos de aquella época de grandes grupos locales. Cerezo Rojo, como lo estamos escuchando, como Los Latinos, también Sistema Solar, y en fin, todos de una u otra forma forman parte de mi recuerdo allá en Formosa. Nos vamos un poquito más allá, a 200 kilómetros, a Estanislao del Campo. Allá está Agrupación 70. ¿Sí? ¡Qué barra! Quique Jiménez, ¿eh? Los hermanos Mancilla, Raúl y Carlitos. Carlitos, realmente un músico espectacular. Y Jorgito Galeano, papá, qué baterista, ¿eh?

Osvaldo, feliz domingo, por favor. ¿Me puedes pasar el tema Durmiendo en la misma cama por Manolo Galván? Desde ya, gracias. Daniel de San Antonio. Y por favor, agregame la hora del Jesús Misericordioso por mi salud muy delicada. Desde ya, gracias. Daniel Silguero.

Empieza a bailar bien juntito, nada de a 3 metros de distancia. Juntitos, pegaditos. ¿Cómo que decían? Esa personita.

ese tema me gustaba bailar, amigo. Bien. Llegó Marquitos Dólar. ¿Cómo está, Marquitos? Un gusto saludarte después de su ida a Buenos Aires, ¿sí? Una semana, ¿sí? ¡Guau! Ah, sacarse fotos allá en Casa Rosada, ¿eh? ¿Sí? Bueno, dice los domingos, seguimos el paseo del recuerdo y la nostalgia, nos dice Marcos Dólar, revolviendo el baúl de los recuerdos de los bellos momentos. Olvídense de la mala onda, del rencor y el odio. Pongan la mente en funcionamiento y hagan un paseo imaginario por el barrio donde disfrutaste esa maravillosa etapa de la juventud. La reunión con los amigos, pensar que el tiempo pasa y se nos va la vida. Eso es todo, che. Eso es la vida. Excelente domingo para todos. Marquitos Dólar.

0: Bien, tenemos un audio de Mingo Rey. Escuchemos a Mingo, gran amigo, excelente persona, que nos dice lo siguiente. Escuchemos.
1: Buen día, mi querido hermano Aldo. Buen día a toda tu audiencia y a todos los amigos de Formosa y del exterior y donde escuchen tu radio. Les mando un saludo. Estoy en la casa de unos amigos. Vinimos para cenar. Hace un rato terminamos. Y me estaba acordando de ti. Dije, te voy a saludar, lo mismo a tu audiencia. Acá, gracias a Dios, todo bien. Mucho calor, pero se aguanta bien. Ustedes están un poco fresquitos, seguramente por ahí. Les mando un abrazo grande y bendiciones para todos. Especialmente Dios te bendiga a vos, mi hermano Aldo. Y a todos nuestros amigos, un beso a mi hija, a mi hijo, a mis nietos, a toda la familia y a todos los amigos, amigas y amigos, a pesar de que en estos últimos días sufrimos la pérdida de grandes gente, grandes artistas de Formosa, grandes personajes. Pero la vida hay que seguir. Te abrazo fuerte, mi hermano, que tengan un feliz día a todos. Dios bendiga Formosa. Chao, mi hermano. Chao, chao. Mingo Rey desde Zurich, Suiza.
0: Bien, bien. Mingo Rey desde Zurich, Suiza.

0: rincón que los recuerdos nunca se apagan, donde las emociones vuelven a cantar, ese lugar se llama Yerba Mar. No hay nada.
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0: Bien.
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0: Bueno, vamos rapidito a las distintas radios que conforman la RAE, Rivero Aldo Eloy. Se dice Radio Génesis de Mayor Villafañe, la 97.5. Allá está Antonio Bondaruc, un queridísimo amigo. Vaya para usted, un abrazo enorme y gracias por conectarnos con toda la gente de Villafañe. Y le enviamos un abrazo enorme desde acá, ¿sí? Y también lo trasladamos a Radio Encuentro de Ibarreta, 107.7. Allí está el maestro, músico, también es un periodista especializado, ¿sí? Gabriel Oliveira. Vamos a Radio Boreal de Estanislao del Campo, donde están mis compueblanas Nati y Peti, y también está nuestro queridísimo amigo, el que maneja los equipos potenciados de la radio. Me estoy refiriendo a Orlando, ¿eh? Gran abrazo también para él y toda su familia. Inmediatamente nos vamos a Radio FM El Quincho de Laguna Blanca, FM Punta Porá de Tres Lagunas, amigo y compañero Guillermo Silva, FM La Victoria de General Belgrano, mi tocayo Aldo Minetti, Radio Laguna Yema de Mauro Corbalán. Ahí está nuestro queridísimo amigo que quiere ser y va a ser, sí, concejal de la Municipalidad de Laguna Yema, Lizardo Estrada, ¿eh? Sí, bueno, inmediatamente nos vamos a la FM El Espinillo de los hermanitos Sotelo, y a continuación FM, que tanto pedimos, ¿eh? Unidad de Ingeniero Juárez. Un abrazo enorme para todos los juarenses. Inmediatamente la 102.5 FM Power de Santa Rosa La Pampa, la 91.7 Avellaneda, Provincia de Buenos Aires.

0: Apareció mi hija, Romina Celeste Rivero. ¿Cómo estás, Romina? Buen día y bendecido domingo, papi. Me envía un abrazo enorme. Bueno, también para vos y tu esposo, ¿sí? Bueno, para ellos, un abrazo enorme de parte de todo el equipo de la Yerno Más. Dice MM, bum, bum, bum, bum, día, bum, bum, día. ¿Cómo dice que anda mal, estimado amigo Aldo? Que tengas un bonito programa y excelente domingo, nos dice MM. Gracias, querida amiga. Un abrazo enorme.
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0: Bien ahí. ¿Quién tiene el inmenso placer de comunicarse con todos ustedes? El privilegio que le dan a ustedes para que yo ingrese con mi voz a vuestros hogares, a vuestros corazones, este humilde servidor, Aldo.

Hoy es domingo, día de misa y de oración para los hombres de fe, sea cual fuere su credo, ya que nadie cree en nada hasta que te das cuenta que lo de la finitud de la vida no era una broma. Y una reflexión serena te lleva a cambiar de parecer, por lo que hay que aprovechar que todavía estamos a tiempo, estamos vivos, para sensibilizarnos por el prójimo, para rezar en esta jornada por aquellos que nos dejaron a causa de enfermedades o accidentes de tránsito, cada día más frecuente, por las imprudencias humanas y también por los que en sanatorios, en los hospitales y centros de salud están luchando por sobreponerse justamente de sus enfermedades. Así es, queridos amigos, queridas amigas de nuestro ayer nomás, porque nos pasamos la vida preocupados por el dinero, por el trabajo y también las deudas, ¿no? Las metas que aún no alcanzamos y las cosas que creemos que nos hacen falta. Inclusive a veces comentamos cosas que ocurren y vemos pasar algunas desprolijidades en la vida. Usted sabe a qué me refiero. Corremos de un lado a otro buscando una vida mejor, pero muchas veces olvidamos agradecer por el regalo más grande que tenemos, porque el día que la salud se rompe todo, cambia, y en ese momento ya no importa el auto que conduces, la ropa que vistes y el dinero que tienes en el banco o los bienes que has conseguido. Lo único que deseas es volver a sentirte bien, respirar sin dificultad, caminar sin dolor y abrazar a quien amas. Porque la salud realmente es una bendición, queridos amigos, tan valiosa que solo quien lo ha perdido comprende cuánto vale. Por eso, si hoy puedes abrir los ojos, levantarte de la cama, trabajar, reír, abrazar a tu familia y disfrutar un nuevo amanecer, ya eres más rico de lo que imaginas. No esperes que la enfermedad justamente enseñe a valorar lo que hoy disfrutás. Agradece ahora, cuida tu cuerpo y recuerda que cada día con salud es un verdadero milagro de Dios. Renueva justamente todo. El mundo tiene un millón de problemas. Hasta se pierde la salud. Entonces, entiendes que solo tenías uno. Y la salud es el verdadero lujo. Por eso agradece a Dios. Y porque mientras tengas salud, siempre habrá tiempo para luchar por tus sueños, para recuperar lo perdido y construir
lo mejor mañana. Nunca des por vencido, porque milagro de despertar con vida es justamente eso, un milagro. Queridos amigos, queridas amigas, a veces yo veo, hay muchas personas que viven, como nosotros decimos los formoseños acá, argel, ¿no? Y hay algunas personas que la soberbia, como decía San Martín, es una discapacidad que suele afectar a pobres, infelices mortales que se encuentran de golpe con una miserable cuota de poder. ¿Sí? Y existe justamente la justicia divina. Le guste a quien le guste, ¿no? Existen todas esas personas que hacen el mal, le vuelve después, ¿sí? Y hay muchas personas que están allá arriba hoy y se creen todopoderosos. Algún día vamos a revolver esa alfombra y va a salir mugre, ¿sí? Por eso, queridos amigos, queridas amigas, tenemos que ser así como ingresamos o nos dan la oportunidad a alguien para hacer, ocupar un lugar, tenemos que ser humildes, tranquilos, ¿sí? Y justamente dice uno de los catecismos de la del peronismo, humanista y cristiano, ¿no? Así es, queridos amigos. Y otra cosa que también me viene en mi mente, esas peleas entre hermanos, ¿no? Entre hermanas, ¿no? Ayer estuvimos hablando justamente con Federico, tuvimos una charla así amena, cordial, y hablamos de las peleas entre hermanos que apagan la alegría del hogar y entristecen el corazón de una madre, de un padre. No hay nada que duela más que una madre que ver a sus hijos enfrentados. Ella sueña justamente con una familia perfecta. Solo desea verlos, apoyarse y cuidándose entre ellos. Porque para una madre, sus hijos siempre serán una parte de su corazón. Y cuando ellos discuten, se lastiman con palabras o se alejan. O se alejan. Y ella también, justamente, siente mucho dolor. En el transcurso de la semana estuvimos recorriendo el interior provincial junto con Federico y con Toto, varios lugares importantes de nuestras distintas localidades del interior, y en una de ellas llegamos más precisamente a mi pueblo querido, Estanislao del Campo. Y realmente con mucha emoción participé del acto del encuentro coral escolar Dr. Alberto Marcelo Zorrilla, un núcleo de Estanislao del Campo. Y volver a Estanislao del Campo, el pueblo que me vio nacer y donde guardo tantos recuerdos hermosos de mi infancia, siempre llena mi corazón de alegría y orgullo. Le mostré a mi hijo y a Federico, mi otro hijo también, a ambos, donde yo compartía mi infancia y una pequeña adolescencia, ¿no? Y realmente quiero expresar mi más sincero agradecimiento por la invitación
y especialmente al intendente, compañero y amigo Arnaldo Pirulo de Barrios, por su cálido recibimiento y por el compromiso permanente con la educación, la cultura y el crecimiento de nuestra comunidad. Felicitaciones a todos los alumnos, docentes, directivos, familias y organizadores que hicieron posible este maravilloso encuentro, donde la música volvió a unirnos y a fortalecer justamente nuestros valores. Y gracias por permitirme ser parte de un momento tan especial. Siempre es un orgullo volver a mi querido Estanislao del Campo. Y también tuve una invitación muy especial, porque la escuela secundaria Martín Miguel de Güemes cumple 60 años y me hicieron una invitación si podía ser el maestro de ceremonia de dicho acto, y con mucho gusto, con inmenso placer, voy a participar de ese momento tan especial de cumplir nada más ni nada menos que 60 años. Muchísimas gracias por la invitación y será para mí un honor ser el maestro de ceremonia de dicho acto. Queridos amigos, queridas amigas de nuestro ayer, ayer nomás. Un médico informa al hijo y esposa del accidentado: tu padre necesita una cirugía urgente en la columna. Si no, no volverá a moverse. Y esa operación cuesta $120,000. $120,000. No está cubierta por el seguro, le dijo el médico. ¿Qué vamos a hacer, hijo? Solo un milagro puede salvarnos. Y se lo voy a pedir a Dios todos los días. Hijo, ya basta. ¿Aceptás? Así es la vida. No, mamá. Para mí, Jesús, nada es imposible. Disculpen. Mi auto se atascó en el camino. Podría pedir refugio, dijo una señora. Gracias por la comida, siguió insistiendo la señora Jan en la casa. Ahora, con permiso, es mi hora de orar por mi padre, dijo el joven. ¿De verdad crees en eso?, le dijo la visitante. Claro, claro que sí. Le estoy pidiendo a Dios que envíe a la doctora Adriana Jiménez. Solo ella puede operar a mi padre. Para sorpresa, le dice: joven, yo soy la doctora Adriana Jiménez. Mi vida se... Mi vuelo sería, ¿no? Se canceló. Me desvió hasta aquí por esas cosas de la vida. Y esto no es casualidad. Hijo, mañana mismo opero a tu padre y no voy a cobrarte absolutamente nada. Queridos amigos, muchas veces esperamos un ángel con alas, pero Dios manda a la persona indicada a nuestro camino. Queridos amigos, queridas amigas, realmente un gusto, un placer enorme estar en contacto con todos ustedes a través de este programa del Ayer No Más. Inmediatamente vamos
a emitir. Porque hay canciones que nos recuerdan algo simple, pero importante. Y tenemos mucho para agradecer. Quizás no tengamos todo lo que queremos, pero seguimos aquí, con una nueva mañana. Personas que nos acompañan y oportunidades para empezar de nuevo. A veces, lo más valioso será en lo cotidiano. Porque ser agradecido no es tener una vida perfecta, es reconocer lo bueno incluso en medio de las dificultades. Y hoy, simplemente, gracias por la vida. Gracias por lo que están. Gracias por los que estuvieron. Y gracias por un nuevo día. Con ustedes, el Puma Rodríguez. Agradecido.

Bien, queridos amigos, aquí estamos directamente desde Formosa Capital y para todo el mundo estamos presentando este programa que tiene nombre y apellido y es bien formoseño. Se llama Ayer No Más. Programa Ayer No Más, es un placer encontrarnos una vez más en ese espacio dedicado a la música que trasciende generaciones y a partir de este momento y durante las próximas horas compartiremos ya a desarrollar y a complacer todos los pedidos. Por eso el programa se viste de gala, todos los pedidos lo vamos a realizar para presentarles las melodías y los artistas que marcaron una época. Afinen sus oídos y

preparen el corazón, porque a partir de este momento les debemos una inolvidable viaje a través de la memoria musical. Bien. Nancy Aguayo, nuestra queridísima amiga, me dice: buenos días, sonríe, este es un nuevo día y en él verás a Dios amándote, cuidándote y protegiéndote. Sé que tendrás un gran día lleno de bendiciones. Muchas gracias, Nancy, muchas gracias de corazón, ¿eh? Hola, mi querido amigo Aldo, feliz domingo para vos y tu excelente equipo. Puede ser un tema de los Chaques. Gracias, besos.

aquí estamos, queridos amigos, compartiendo el programa del Ayer Nomás. Bien. Dice este mensaje: hoy quiero hacer público mi repudio y preocupación por una situación que lamentablemente estamos viviendo. Algunas feriartes y vecinos que participamos de la feria del paseo ferroviario. Quiero referirme particularmente a la señora Griselda, quien está a cargo de este espacio, porque considero absolutamente inaceptable la manera en que, según hemos vivido y presenciado, se dirige a algunos feriartes con insultos, falta de respeto y una soberbia que realmente llama la atención. Y lo digo con conocimiento de causa porque también tuve la oportunidad de participar en la feria del 2 de abril, donde la realidad fue completamente diferente. La persona que está a cargo de ese espacio siempre tuvo con nosotros un trato respetuoso, cordial, y nos alentó a seguir, nos acompañó y nos dio fuerza para continuar. Entonces, uno se pregunta, ¿por qué no puede ser igual en todos los espacios? Señor intendente, querido intendente, amigo intendente, compañero, usted ha demostrado en muchas oportunidades que quiere una ciudad donde se respete al vecino, donde se escucha a la gente y donde quienes cumplen una función pública estén al servicio de la comunidad. Por eso, creemos que este tipo de situaciones no pueden naturalizarse ni ser aceptadas. Los feriantes somos vecinos, trabajadores, familias que buscamos una oportunidad para salir adelante. No estamos pidiendo privilegios, estamos pidiendo algo tan básico como respeto y buen trato. Querido intendente, creemos que es necesario revisar lo que está sucediendo en la feria del paseo ferroviario, porque con maltrato, insultos y soberbia no se construye una comunidad. Así nos vamos a llegar a buen puerto. Y si realmente queremos una ciudad que avance, necesitamos funcionarios y responsables de espacios públicos que entiendan que estar al frente de un lugar significa, ante todo, saber escuchar, acompañar y respetar a la gente. Lo mío lo digo a Puerto Carrero. Bueno, realmente, ¿sabía que Judas vendió a Jesús por 30 monedas de plata? Equivalente a 20 dólares. Sería más o menos, qué sé yo, 1.500 pesos, ¿no? 15.000 pesos. Bueno, por eso, queridos amigos, queridas amigas, tenemos que ser afables, amables, ¿sí? Por lo que vamos a vivir. Por eso alguien me dijo, dale a la persona un poco de poder y verás qué es esa persona. Yo tengo fe que todo cambiará para Ito Ortega.

0: Bien, continuamos en este viaje de ida a los mejores años de tu vida. Esto es Ayer Nomás. Buen día, amigo Aldo. Feliz domingo en familia. Puede ser las puertas del olvido de los iracundos. Y aguante Boca campeón, nos dice el periodista deportiva, amigo querido Carlitos Monjes. Llegan los iracundos. Octubre. Los iracundos, ¿sí? Acá en Formosa.
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Bien, queridos amigos, a todos los oyentes que están del otro lado, gracias por acompañarnos una vez más. Gracias, Rosalía Rodríguez, que nos escucha directamente desde Buenos Aires. Ustedes son el alma de este programa, la compañía fiel que le da sentido a cada historia y a cada canción. En este espacio no solo suena música, suena vivencias, anécdotas y sentimientos que nos unen como comunidad. Porque Ayer Nomás no es solo un programa, es un abrazo radial para los que están trabajando, para los que viajan, para los que comparten en familia o en soledad. Esta es su casa. Suban el volumen y déjense llevar. Y como siempre, abrimos este micrófono con el corazón para que cada palabra llegue directo al suyo. Muchísimas gracias, Rosalía Rodríguez, que nos escucha desde Buenos Aires, disfrutando de este momento tan especial, con gratos sonidos que nos deparan tanta felicidad. Precisamente llega Vicentico por los caminos de la vida.

Aquí estamos, queridos amigos, compartiendo el programa de La Sierra Más, saludando a los innumerables amigos que se comunican con nosotros. Dice este mensaje: hola Aldo, estamos escuchando desde Estanislao del Campo. Sí, muy bien, muchísimas gracias, queridos amigos. Miguel de la confitería del Viale, un queridísimo amigo, me envía este mensaje, dice: muy buenos días, don Aldo, bellas palabras, muy linda la reflexión, feliz domingo. Muchas gracias, Miguelito, un gran abrazo y lo deseo de mucha felicidad para tu vida y tu familia, ¿eh? Bueno, también aprovechamos la oportunidad para dar lectura a un mensaje que dice lo siguiente de... lo siguiente, a ver, acá tengo. Bueno, dice: con total éxito en Ingeniero Juárez, se está desarrollando desde ayer y hoy el operativo Patitas Protegidas, donde se realizan castración, vacunación de perros y gatos por los distintos barrios de nuestro querido Ingeniero Juárez. Agradecemos de infinitamente a todo el equipo del Frente Unido, a los profesionales y equipo de Zoonosis del Ministerio de Desarrollo Humano por el excelente trabajo para que todo salga bien. Muchas gracias. Bueno, llega la música. La montaña, canta Roberto Carlos.

0: Aquí estamos, queridos amigos, compartiendo el programa de La Ciudad Nomás, saludando a los innumerables amigos que se comunican con nosotros. Gracias por elegirnos, por ser parte de, por estar hoy y siempre en La Ciudad Nomás. Quédate con nosotros, porque lo mejor siempre está por venir, ¿sí? Precisamente, un queridísimo amigo, a quien admiro, lo respeto muchísimo, a Oscar Sosa, el contador Oscar Sosa. Me dice: buen día, Aldo, te escuchamos todos los domingos y tu programa anima a nuestros encuentros. Gracias, y aprovecho para pedirte cualquier canción de Alejandro Sanz. Un gran abrazo, dedicada a Yamila, a Beatriz y Oscar. Queridos amigos, realmente un gusto, un placer enorme estar en contacto con todos ustedes, y la música siempre acompaña los sentimientos, en el afecto, en el cariño, en el respeto. Y para vos, Oscar, un gran abrazo y lo deseo de mucha felicidad junto con tu familia. Llega la música, canta Alejandro Sanz, y un clásico que dice así: Corazón Partido.
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0: Bien, queridos amigos, seguimos compartiendo el programa de Ayer No Más, saludando a los innumerables amigos que se comunican con nosotros. En esta magnífica oportunidad, Graciela nos escribe, una queridísima amiga. Vaya para usted, Graciela, también lo deseo de mucha felicidad para su vida. Mañana, me dice Graciela, mi mamá está cumpliendo sus 90 años, Loren, y quería pedirle algunas bellas palabras, ya que siempre escucha los domingos y le encanta la radio y lo que dice. Y también lo esperamos mañana a las 18 horas para una merienda. Y está pendiente esa visita que nunca se concretó, y ella se pondría muy feliz si la viene a visitar. Ella sueña con conocerlo. Soy Graciela. Bien. Señora Loren, de todo corazón, al cumplir mañana 90 años, le dice Graciela, soy una afortunada de tenerte como madre a lo largo de mi vida. Sin necesidad de pedírtelo, estuviste pendiente, compartiendo alegría, tristezas, alentándonos y sosteniéndonos. Estamos tan acostumbrados a tu amor que no podemos imaginarnos qué haríamos sin ti, mamá. ¿Cómo devolverte tanto afecto? Solo diciéndote gracias, porque no existe nada comparado con lo que vos nos diste, tu vida entera. Estas dos palabras que salen de mi corazón, te repite una y mil veces, y quedarán grabadas por siempre en mi corazón hasta el final de mis días. Te amo, mamá. Loren, le dice Graciela con mucho amor y con mucho cariño. Además, siempre en estos sentimientos acompaña la música. Precisamente esta hermosa canción de Ledesma, Rubén Ledesma, que dice: el jardín de mi madre.
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0: bien. Aquí estamos compartiendo. Cada domingo abrimos las puertas de los recuerdos y dejamos que la música vuelva a abrazar el corazón. Bienvenidos, bienvenidos al Ayer No Más y el queridísimo amigo. Los amigos realmente son la familia que elegimos. Hay canciones que nos recuerdan un amor y otras que nos devuelven un abrazo de un amigo o unas palabras de un amigo. Y esa historia vive en cada domingo aquí en el Ayer No Más. Precisamente Oscar Sosa, un queridísimo amigo, me dice: tu segundo nombre, Eloy, significa Dios mío en arameo. El idioma de Jesús cuando dijo Eloy, Eloy. Sí, Lama Sabachthani. Se encuentra en el Evangelio de Marcos 15, 34. Efectivamente, es un nombre bíblico, justamente Eloy. Bueno, muchísimas gracias, querido amigo Oscar Sosa. Bueno, seguimos nosotros en esta magnífica oportunidad para dar lectura a un mensaje que dice: muy buenos días, señor Aldo, feliz domingo para usted y todo su equipo, que domingo tras domingo nos hace viajar al recuerdo del pasado a través de la música y este medio. Por este medio quiero yo saludar a todos los ingenieros zootecnistas del SEDEVA de Laguna Yema, especial a mi hijo Cristian Yagatalo, a través de la radio que escucha su prestigioso programa. Reciba usted, señor Aldo, infinitas bendiciones y Dios colme de salud. Gracias. Soy la mamá de Cristian Yagatalo, con un tema de los changos de la Valle. Muchísimas gracias. Soy Clarisa. Muy bien, señora Clarisa, un gusto, un placer enorme y lo deseo de mucha felicidad para su hijo que nos está escuchando desde Laguna Yema. Este programa del Ayer No Más que llega al corazón, la música de los changos de la Valle.
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0: Los años pasan, pero las emociones siguen viviendo en aquellas canciones que marcaron nuestra historia. Por eso cada domingo hacemos un viaje juntos aquí en Ayer Nomás. Hola Aldo, estamos escuchando desde Estanislao del Campo. Pasá el tema Cuidala de Pimpinela. Somos Cristian, Marta, Hilda, Paola y Gancho Ferrando. Estamos reunidos en casa de mi madre, que debe estar feliz de verlos a todos unidos. Y así tiene que ser la vida, ¿no? Sí, la familia siempre tiene que estar unidos en las buenas y también en las malas. Llega la música, Pimpinela.
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queridos amigos, hay una melodía para cada recuerdo, y una canción para cada historia, y un lugar donde vuelven a vivir, y ese lugar se llama Ayer No Más. Nuestro queridísimo amigo Pajarito, ¿sí? ¿Cómo anda don Carlos Ruiz Díaz? Lo estoy viendo acá a usted, ¿sí? ¿Cómo? Ah, no me diga. Pajarito es su amigo. O usted es amigo de Pajarito. ¿Cómo es? Bueno, bien, precisamente Pajarito me envía este mensaje. Dice, buen día Aldo Eloy Rivero. Hoy como todos los domingos, pendiente y fiel a tu programación. Hoy quiero decirte que sos una persona muy especial, donde nos llevas a todos en el viaje imaginario a través del tiempo, donde somos muchos, una multitud, a mirar el contenido del baúl de los recuerdos. Mis deseos y de todos los muchachos del grupo futbolero deportivo italiano, enviar un saludo a todos tus oyentes y un feliz domingo. Aldito, seguís siempre de tal forma, con buenas ondas, nunca cambies. Un saludo a los amigos Milciades, Nena, señora Pascual, y despacito van llegando gente al baile. Me gusta. Un gran abrazo, Pajarito, y llegan los iracundos. Un tema de Cacho Valdés y Eduardo Franco, Moritat.

0: Aquí estamos, queridos amigos, compartiendo el programa del Ayer Nomás, saludando a todos y a cada uno de ustedes. Reciben cada domingo y abrimos las puertas de los recuerdos. Dejamos que la música vuelva a abrazar el corazón. Por eso siempre son bienvenidos al programa Ayer Nomás. Bien, por acá tengo un saludo también. Bueno, vamos a saludar también muy especialmente a Aldo. Saludos para Ramoncito Villalba. Acá estamos compartiendo un rico asado. Abrazos. Y también, por supuesto, nos vamos a Zurich, Alemania, Suiza, disculpe, Suiza. Allá está nuestro queridísimo amigo Mingo Rey. ¿Sí? Escuchemos a Mingo Rey. Seguramente él había terminado de cenar y nos llamó a través de un audio. Escuchemos.
1: Buen día, mi querido hermano Aldo. Buen día a toda tu audiencia y a todos los amigos de Formosa y del exterior y donde escuchen tu radio. Les mando un saludo. Estoy en la casa de unos amigos. Vinimos para cenar. Hace un rato terminamos y me estaba acordando de ti. Dije, te voy a saludar, lo mismo a tu audiencia. Acá, gracias a Dios, todo bien. Mucho calor, pero se aguanta bien. Ustedes están un poco fresquitos, seguramente por ahí. Les mando un abrazo grande y bendiciones para todos. Especialmente Dios te bendiga a vos, mi hermano Aldo, y a todos nuestros amigos. Un beso a mi hija.

0: fuerte, mi hermano. Que tengan un feliz día a todos. Dios bendiga Formosa. Chao, mi hermano. Chao, chao. Mingo Rey, desde Zurich, Suiza.
1: Bien, gracias, Mingo. Y precisamente, Eduardo, tu hijo, estuvo escuchando y realmente se ha emocionado al escucharte desde tan lejos, pero muy cerca, en el amor, en el cariño de siempre. Bien, llega esta bonita composición musical que canta justamente Mingo Rey y nos dice: vino griego.

Queridos amigos, quiero agradecer infinitamente a los muchísimos oyentes que nos escuchan por internet. ¿Sí? Me envían la aplicación justamente de internet y me dicen ver estadísticas. Visitas de hoy, 13.900.

50 personas están escuchando en estos precisos instantes, sí, por internet, sí, la radio, el programa ayer nomás, y seguramente muchísimos amigos por la radio, ¿no? Así que, queridos amigos, el agradecimiento profundo a todos ustedes por ser partícipe justamente en este programa. Y de paso, dice la aplicación, para recordar que se debe julio y a partir de este mes aumenta, ¿eh? Bueno, qué tule, bueno, siempre uno bueno y otro malo. Bueno, seguimos nosotros disfrutando de este programa del ayer nomás. Dice este mensaje, querido Aldo, aquí escuchándolo como todos los domingos, y que tengas un excelente día y que la bendición de Dios esté sobre tu vida. Saludos a la audiencia y un tema de Andrea Bocelli, Por ti, volaré. David firma este mensaje de texto.

Continuamos saludando. Dieguito Torres, ¿cómo estás, Dieguito? Gusto saludarte. Dice, hola, buen día, amigazo. ¿Podrías pasar el tema Ave de Paso de Sandro? Bien, ahí está, Sandro.

estamos ofreciendo esto con mucho cariño, con mucho afecto. Se llama Yerno Más. Hola, Aldo, querido amigo. Quiero saludar también a esta señora que cumple esas tantas cantidad de años mañana. Un abrazo grande a esa señora y a la familia también, y a esa hija, que es una afortunada en tener aún su madre en vida y en pie de seguir viviendo. Feliz cumpleaños mañana y un saludo grande para todos los para toda la audiencia, Aldo. Y está buenísimo el programa, como siempre, una magia todos los domingos, una magia. Te saluda un mechón de tus cabellos. ¿Te suena? Jaja, el pelado Daniel Gauna. Bien, entonces un saludo muy especial para la señora que cumple un año más de vida. Los pasteles verdes. Ah, bueno, un tema de los pasteles verdes. Entonces llega esta hermosa canción y dice así: Los pasteles verdes. Canta Aldo, ¿no? Ya fallecido Aldo. Sí, quedó Aldo Rivero nomás.

Bien, aquí estamos. Los mejores recuerdos casi siempre tienen algo en común, ¿no? Un amigo al lado compartiendo risas, aventuras y momentos que el corazón nunca olvida, ¿no? Por eso, los amigos son esos tesoros que no se compran, no se venden y no tienen precio. Se cuidan, se respetan y se agradecen todos los días. Y agradecido a este amigo Ricardo que me ha escrito realmente muy bonito y muy gracioso, por cierto, ¿no? Hola Aldo, recién te escuchaba y me causó mucha gracia cuando dijiste que debías un servicio del mes de julio. Y pensé en cuánta gente se hace muchos problemas por esas cosas, mientras vos lo tomás con humor, con esa tranquilidad y esa forma tan particular que tenés de ser. Quiero aprovechar para felicitarte por el excelente programa que haces, pero sobre todo por la persona que sos, una gran persona y un gran compañero. Porque más allá de la radio está eso que realmente importa, la calidad humana, la buena onda y la capacidad de hacer que quienes te escuchamos nos sintamos acompañados. Y te mando un abrazo enorme, Aldo, y como corresponde, te dejo un pedido musical. Recuerdo de amor de los iracundos. Un abrazo grande, Ricardo. Muchísimas gracias, querido amigo Ricardo, por los conceptos vertidos hacia mi persona. Y la vida es así, querido amigo Ricardo. La vida es tan cortita, ¿no? Que llegamos al cementerio y ahí terminan un viaje de los pocos que sintieron ricos y de los muchos que se creyeron pobres, ¿no? Sigamos con la música. Recuerdo de amor, los iracundos.

0: Bien. Las canciones nos traen recuerdos y muchos de esos recuerdos tienen el rostro de un gran amigo, y hoy queremos brindar por esas amistades que siguen vivas a pesar del tiempo. Y esto es el ayer nomás. Y también recuerdos de alguna persona que se nos fue por esas cosas de la vida, porque todos tenemos fecha de vencimiento, no sabemos cuándo nomás. ¿Sí? Hoy podemos estar, mañana quizás no. Pero la vida es así. Por eso tratemos de disfrutar, de valorar la vida y de, sobre todas las cosas, dejar de lado el odio, el egoísmo, el rencor, y apostemos al amor, ¿eh? Bueno, precisamente, escuche lo que dice esta señora, ¿sí?
1: Buenas tardes, Aldo. Buenas tardes, Fede. Les pido, por favor, si es que podrían pasar la música Cómo Me Hace Falta, es de los Buki. Es porque hoy sería el cumpleaños de mi esposo. Él ya partió, ya me ganó de mano. Así que, por favor, si puede ser posible. Soy su esposa, Carmen. Él es Tato Quirós. Gracias, muchas gracias.
0: Muy bien, llega la música entonces. Ahí está.

0: Bien, queridos amigos, la vida nos regala muchas cosas, pero pocas son tan valiosas como una amistad sincera. Que nunca falten los amigos, los buenos recuerdos y esas canciones que nos vuelven a reunir cada domingo en el Ayer Nomás. Precisamente, este amigo dice: hola, Donaldo, quiero saludar a la muchachada, la campeña, y por supuesto al hombre de Estanislao del Campo, Delgadillo, Carlos Raúl, con un tema de nada más ni nada menos que Agrupación 70, que revolucionó esos años allá en mi querido Estanislao del Campo, casi todo el oeste: Lomitas, Tigre, Ibarreta, Fontana, Pirané. Donde actuaba Agrupación 70 se reunían muchísimos amigos, muchísima juventud, y la revelación de la época. Cuántas historias se tejieron cada uno de nosotros a través de la música, canciones, testigos de enamoramientos, celos y reconciliaciones. Era la moda full, ¿sí? En inigualable e irrepetible Agrupación 70, con ustedes.
1: Bueno, con esto sí nos vamos, y vamos a darle paso a Milenio, que están mejores.

0: Bueno, aquí estamos a través de la música, que es la taquigrafía de las emociones. Hola, hola, Aldito querido, muy buenos días, arriba, arriba ese ánimo. Saludos al staff aquí, como todos los domingos, asadito, aperitivo 70-30, y por supuesto, ayer nomás, con ese combo, todo está bien. Pásame, dime qué estás haciendo aquí, de los iracundos. Gracias, bendiciones, Dani Miers, Chaito.
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Bueno, queridos amigos, seguimos fragmentando los temas musicales, pero a todos le vamos a emitir los temas oportunamente pedidos por nuestros queridos amigos. Muy buenos días, señor Aldo Rivero y todos sus colaboradores. Quiero escuchar el barco velero, marinero de luces, el tema. También a las 15 horas pedir por Dios, a Dios por la salud de Ramón y Roque Sanabria, mi sobrino Hugo Orlando Telo y Teresa Aranda. Gracias, bendiciones. Ya llega Isabel Pantoja, marinero de luces.

Bien. Hola, buen día, buen domingo, Aldito. Está hermoso el día para escuchar el Ayer Nomás. Hoy, si se puede, quiero oír el tema Nunca me condenes a olvidarte. Es Nunca más podré olvidarte. Por los cuatro soles, con la voz de Beto Orlando. Muchísimas gracias. Te envío un fuerte abrazo. Soy el Mono González.

Aquí estamos, queridos amigos. Buen día, Aldo. Soy Valentina, de la Nuevis Formosa. Quiero escuchar un tema de Los Golpes. Vete ya.

Buen día, Aldo. Soy Elena, amiga de tu emisora. Un gusto saludarte como todos los domingos. ¿Me podés pasar un tema de Camilo VI, Perdóname? Y agregame la hora del Jesús Misericordioso por mi salud, de mis hijos, nietos, yernos, familia, amiga, amigos, y usted a ese hermoso equipo que conducen todos los domingos para hacer feliz a cada hogar. Le deseo muchas bendiciones. Perdóname.

Cachi, amigo Aldo. Estoy saliendo de mi trabajo, soy sereno y salgo a las 12 del mediodía y quisiera saludar a Alicia del San José Obrero con el tema de Diango por esa mujer. Porfa, decile que lo amo. Desde ya, gracias y que los éxitos nunca se alejen de vos. Soy Tati, el sereno.

Bien. Buen y bendecido domingo, señor Aldo, equipo. Muy buen día. Me complace con el tema El amor como el viento un día se va. Gracias, Gladys R. Llega la música. Abracadabra, ¿eh? Bueno, abracadabra, que salga el tema. Dale, ya está.

Simple Canciones en el estéreo de tu recuerdo. Buen día, Alducci. Quiero, a través de tu prestigioso programa, agradecer la presencia anoche de mis hijas y nietos y de mis vecinas y amigos incondicionales, Aurora, Cintia y Liz, por motivo del cumpleaños de mi hija Carolina. Un gran abrazo para vos y tu equipo. Gilla firma este mensaje de texto. Gracias, Gilla, como siempre, firme junto al receptor. Buen día, Aldo. Quiero saludar a mi nieto que vino a visitarme, Alejandro Verón, y Sol, su pareja, con un lindo tema, Lucy. Bien, Lucy. Bendecido domingo, Aldito, y el staff de los que componen el Ayer Nomás. ¿Podrías complacerme con un rock nacional de Rata Blanca? Amante mujer, Roberto Olmedo.

el ayer nomás. Quiero oír un tema del Averizo a tu elección y pedirte que me pongas en la oración de la Divina Misericordia. Que la bendición de Dios te acompañe siempre, Aldo Griselda. El Averizo.

Muy buen día, Aldo. Gracias a Dios por estar como cada domingo con todas las familias, y que tengas un excelente y bendecido día usted y todo el grupo personal de su hermoso programa. Quisiera pedirle el tema del recordado Coco Gómez, El Árbol Azul, para saludar a mi nieto de 11 años, Máximo Chair Castaño, deseándoles muchas bendiciones. Gracias, Aldo. Bendiciones.

0: Hoy con qué ternura sabe. No le diga nada, señor.
1: Bien. Hola Aldo, feliz domingo. Por favor, ¿me podés pasar el tema Durmiendo en la misma cama por Manolo Galván? Desde ya, gracias. Daniel de San Antonio. Y por favor, agregame en la hora del Jesús Misericordioso por mi salud muy delicada. Desde ya, gracias. Daniel Silguero. Bien, Daniel.

Hola, buenos días, soy Lidia Vera del San Juan Bautista. Quisiera escuchar el tema de Sergio Denis, Dame Luz. Muy lindo el programa, muchas bendiciones para todos. Feliz domingo familiar.

Bueno, aquí estamos, queridos amigos. Hola, quiero mandarle un saludo a mi abuela Nidia, que el viernes fue su cumpleaños, de parte de sus nietos Julieta, Virginia y Nico, con un tema de Sandro, por favor, tengo.

Del barrio Mariano Moreno, que pronto estará cumpliendo sus 82 años. Si podrías dedicarle una linda guarania o polca paraguaya, muchas gracias. Mis noches sin ti. Carlitos Ríos.

Hola Aldo, querido, feliz domingo para vos y tu gran audiencia. Pasame un tema a tu elección. Soy Jorgito Bernal, querido amigo. Jorgito, un gran abrazo y un saludo muy especial también para tu compañera de la vida, la escribana, que conste en acta. Sí, Jorge Bernal.

Buen día, Aldito. ¿Podrías pasar a tu recuerdo de CAE? Soy una asidua oyente de tu hermoso, interesante programa. Excelente jornada. Elena firma este mensaje y aquí está la música.

Cachito y Tona, Tona y Cachito nos dice buen día. Lindo, más que excelente programa. Puede ser un tema de Verdaguer y volveré. Sí, acá marcha un locrito, jajaja. Besos, te queremos mucho. Y bendiciones para nuestro capitán argentino, Lionel Messi. Sí, totalmente de acuerdo.

Un saludo muy especial para MM que está escuchando la radio. Buen día, como dice que anda mi estimado amigo Aldo, que tengas un bonito programa y excelente domingo. Llega esta bonita composición musical, Pasión de Gavilanes.

Miles de disculpas, nos hemos pasado unos minutos. Es que teníamos muchísimos pedidos musicales. A todos teníamos que cumplir de una u otra forma, aunque sea fragmentado, pero hemos cumplido, ¿sí? Muchísimas gracias, queridos amigos, queridos oyentes, y los 13.900 personas que nos han escuchado por internet en distintos lugares, ¿sí?, de la provincia de Formosa, como también del país y también del exterior. Para todos, muchísimas gracias. Y por supuesto, a los oyentes, amigos nuestros, que nos escuchan en el auto, en su casa, en distintos lugares. Sí, hasta en el baño nos escuchan, ¿eh? Bueno, a todos, muchísimas gracias de todo corazón. Tenemos el inmenso placer de presentar. Este es el momento del Jesús misericordioso. Es el momento de una serena reflexión, pero también para oír esa hermosa canción que interpreta Óscar Medina, Camina conmigo, Jesús.

0: Finalmente, queridos amigos, hay una señal de Dios donde vivimos tiempos que nos recuerdan que este mundo es pasajero. Jesús nos advirtió que antes de su regreso habría guerras, terremotos, hambre y angustia entre las naciones. No nos dijo esto para que viviéramos con miedo, sino para que permaneciéramos despiertos en la fe. Cada noticia nos recuerda una verdad. Nuestra esperanza no está en este mundo, está en Cristo. Por eso, más que preguntamos o preguntan cuándo será su regreso, deberíamos preguntarnos: ¿estoy viviendo como alguien que realmente espera a Jesús? Entonces no permitamos que el ruido del mundo apague tu relación con Dios. Hay que orar más, leer su palabra, perdona, ama y vive cada día como pudiera ser una nueva oportunidad para justamente alcanzar a Dios. Porque se levantará nación contra nación y reino contra reino, y habrá hambres, pestes y terremotos en diferentes lugares. Y todo esto será principio de dolores. Si crees que Jesucristo volverá, diga amén. El otro día estaba observando cómo Marruecos sufrió un terremoto terrible y gran parte de sus habitantes vinieron a España a refugiarse. Y hace muy poco, el sur de Brasil también fue afectado por justamente un terremoto, ¿no? Por eso, queridos amigos, queridas amigas de nuestro ayer nomás, realmente la Biblia es el manual de supervivencia y felicidad del ser humano. Dios quiere que usted tenga salud, que disfrute de una vida plena, que forme una familia armoniosa, que sea próspero como ser humano, como profesional y como miembro de la comunidad donde vive. Y en la Biblia usted puede encontrar los secretos para que todo eso sea una realidad en su experiencia. Y realmente es una lástima que el ser humano muchas veces tenga que golpearse en la vida. A veces tiene que llegar a un punto de aparente sin salida. Conozco muchas personas que dicen: yo no necesito a Dios para vivir, para subsistir. Y tengo una experiencia de una persona, un profesional, que me decía: Aldo, ¿qué haces, qué ganás con hablar de Dios, de Jesús? Si acá en esta vida lo único que nos resta es trabajar, trabajar y trabajar y ganar dinero para vivir bien. Solamente atiné a decirle: te pido por favor que no hables así, de esa manera. Y al poco tiempo, por desgracia, tuvo una ACV y hoy está postrado en su cama. Realmente es una lástima, ¿no? Allí, sin alternativa que volver a los ojos de Dios. Y más maravilloso es Él, que está siempre con los brazos abiertos, dispuesto a recibir a su hijo amado, ¿no? Queridos amigos, queridas amigas de nuestro Ayer No Más, realmente hay muchas vidas transformadas. Por eso yo soy un fanático de San Pablo, porque Pablo fue un hombre que no, bueno, fue discípulo de Jesús, no fue un apóstol de Jesús, pero él se convirtió. Por eso, para que usted sea feliz en su experiencia cristiana, necesita entender que en el momento de la conversión, es esa la palabra que me faltaba, la conversión, que se convirtió Pablo, ¿no? Porque Jesús cambia el rumbo de su vida, pero no le cambia la personalidad. Los 12 discípulos de Cristo nos muestran un cuadro de la necesidad de personalidades de los cristianos. Ahí estaba, por ejemplo, Pedro, el intrépido; Juan, el sentimental; Andrés, el tímido; Tomás, el curioso; y los demás. Todos ellos eran hombres maravillosos, formaban parte de la familia de Dios, pero cada cual conservaba su personalidad. Y antes de conocer a Jesús, usted era extrovertido, impulsivo y dinámico. Y los psicólogos dirían que usted era el tipo sanguíneo. Como usted no conocía a Jesús, andaba en sus propios caminos, tratando de ser feliz a su manera. Sí, hiriéndose e hiriendo a sus seres queridos, pisoteando valores y principios. Pero un día usted se encontró con Jesús y Él cambió el rumbo de su vida. Usted dio media vuelta, dejó de dirigirse rumbo a la destrucción y descubrió valores y principios bíblicos. A partir de ese momento, usted comenzó a andar en los caminos de Jesús. ¿Por qué mucha gente, cuando está en una situación difícil, de una enfermedad, de un accidente, está postrado en algún hospital, en algún sanatorio, o en su propio domicilio particular, ahí se acuerda de Jesús, ¿no? Así es la vida, así son la gente. Entonces, Queridos amigos, queridas amigas, realmente para nosotros es una oportunidad que tenemos de convertirnos, de orar más por nosotros, por nuestra familia, por nuestro prójimo. Un día, yo le conté, hace muchos años fue esto, ¿no? Un comerciante muy importante aquí de Formosa me dijo: no estoy de acuerdo con tu manera de ver las cosas. Sé que Dios necesita tener un lugar en la vida de la gente, pero yo vencí solo. ¿Cómo vos podés ver? Tengo todo lo que un ser humano puede desear. Y continuamente la gente confunde riqueza material con prosperidad. Y en la Biblia encontramos la historia justamente de este hombre, ¿no? Así es, queridos amigos, queridas amigas de nuestro Ayer Nomás. Realmente, personalmente, este es el argumento que me parece incuestionable. Usted puede leer un libro de matemáticas y con seguridad tendrá más conocimiento. Puede leer un libro de historia, geografía o literatura y sin dudas estará mejor informado. Puede leer una novela o un libro sobre psicología y naturalmente hasta se sentirá inspirado a cambiar su manera de pensar. Pero cuando lee la Biblia como la palabra inspirada de Dios, algo indescriptible sucede en su interior. Nunca más será la misma persona. Su vida cambiará. Usted nacerá de nuevo y al pasar por el milagro de la transformación, a lo poco o largo de mi vida, encontré muchas personas con vicios y una vida depravada, pero a quienes Dios lo ha transformado por medio de la palabra de Dios. Inclusive algunos delincuentes que fueron transformados en la celda de la cárcel, a ateos que se arrodillaron y confesaron el nombre de Jesús delante de los hombres, o agnósticos que dejaron de creer que Dios es solo una fuerza y lo aceptaron como el Dios personal y lleno de amor que realmente es. Queridos amigos, queridas amigas, y la historia cuenta muchos milagros de Jesús aquí en la tierra. Y esta historia de una camarera, de una, así se dice, ¿no? Camarera, o una moza, ¿no? Para que usted entienda. Con mucho sacrificio trabajaba. Su alma estaba cansada. Su hijo estaba enfermo y el dinero apenas alcanzaba para los medicamentos. Pero una noche, un anciano se acercó al restaurante, se sentó y comió allí en silencio. y se fue sin decir ninguna palabra. Pero dejó en la mesa un billete todo arrugado. Ana, así se llamaba la moza, corrió tras él para devolverlo, pero el hombre ya no estaba. Miró el billete y notó algo escrito, con letra así temblorosa: gracias por servir con amor. Dios me envió a través de tu sonrisa. Usa esto para tu milagro. Y Ana desplegó y vio que no era un billete común. Era una donación enorme, suficiente para pagar el tratamiento de su hijo. Cayó de rodillas, llorando, y al mirar al cielo, solo dijo: gracias, Señor. Tú nunca llegas tarde. Dios, día después, su hijo fue dado de alta, y desde entonces Ana convirtió la cafetería en un lugar de gracias y ayuda para otros. Y la enseñanza quedó grabada. Cuando creas que nadie ve, Dios te está preparando. Y Él, justamente, te entrega para que vos logre lo que te falta, conforme a sus riquezas. Gloria en Cristo Jesús. ¿No? Queridos amigos, queridas amigas, realmente un gusto, un placer enorme haber hecho esta reflexión en nombre del Padre, del Hijo y del Espíritu Santo. Y vamos a dar lectura a los muchísimos amigos que vienen en esta hora tan especial del Jesús Misericordioso a profundizar su fe. Justamente a Dios. Voy a dar lectura, y si algunos quedó pendiente, por favor, me envían su mensaje, porque son muchos y me puedo perder, porque soy un ser humano con errores y aciertos. ¿Sí? Bueno, dice Wendy Alducci: quiero a través de tu prestigioso programa agradecer la presencia anoche de mis hijos y nietos y de mis vecinos, amigas incondicionales, Aurora, Cintia y Liz, por motivo del cumpleaños de mi hija Carolina. Un gran abrazo para vos y tu equipo, Gilla, y por supuesto, a Dios Todopoderoso. Muchas gracias, Gilla. Bien. Aldo, escuchando a full el Ayer Nomás. Quiero oír un tema musical y me pide que me ponga la oración de la Divina Misericordia por la bendición de Dios que te acompaña siempre, Aldo. Griselda. Muchas gracias, Griselda. Aldo, feliz domingo, y te pido que me agreguen la hora del Jesús por mi salud, muy delicada. Desde ya, muchísimas gracias, Daniel Silguero. Dios quiera que pronto recupere totalmente tu salud. Dice a las 15 horas pedir a Dios por la salud de Ramón y Roque Sanabria, mi sobrino Hugo Orlando Otelo, y Teresa Aranda. Gracias, bendiciones. Dice este pedido tan especial, ¿no? Bien. También este pedido.
1: Hola, hola, buen día radio, buen día amigazo, escuchando el programa acá con mi gente. Quisiera que me anote para la oración de las 15. Y un temita puede ser, señor. Dígale al amigo Castillo, viejo, mi querido viejo, de parte de Piero para mi abuelito acá que está tomando mate.
0: Bueno.
1: Lluvia, bendición, a cuidarse, mi gente. Y aguante, Formosa.
0: Muy bien. También dice. Aldo, un fuerte abrazo para toda tu programación, en especial para vos. Tu excelente programación. Gracias. Claudio del barrio Itatí 2. Pedir a Dios por la salud de Ramón y Roque Sanabria y mi sobrino Hugo Orlando Otero, que ya lo dije. En la hora del Jesús misericordioso por mi salud, de mis hijos, nietos, yernos, familia, amigos y amigas, y a usted, por ese hermoso equipo que conducen todos los domingos para hacer feliz a cada hogar. Le deseo muchas bendiciones, Elena. Gracias, Elena. Bien. También, a ver, acá tengo también un mensaje, un audio, escuchemos.
2: Hola, Aldo querido, buenos días. Mari te habla. Te recuerdo en la oración tenelo a Alberto Nicolás Villalba, a Leandro Uriel González, a Valentín Alejandro Martínez, a mi hermana Titina, a mi hermano Cacho y a Martita Fleitas, mi amiga, que también tiene problemas de salud. Te doy las gracias, mil gracias. Estoy escuchando tu programa y me encanta lo que estás hablando. Te quiero mucho, Mari.
0: Muy bien, señora Mari Sosa. También en esta hora tan especial. Bueno. Graciela me dice muchas gracias. En la hora del Jesús, por mi salud muy delicada. Desde ya, gracias, Daniel del barrio San Antonio. Muy bien. Creo que lo dije, pero mejor decir dos o tres veces. Sí. En esta hora tan especial del Jesús misericordioso, pedimos por Andy Lazarte, por su salud, Petronilo Aquino, por Elvira Solís y Julio Mareco. También por la señora María del barrio Mariano Moreno, por su salud y toda su familia. Por la salud de Ernesto Rivas, que cumplió un año más de vida. Para él, muchas felicidades. Por Olga Hinojo, de Estanislao del Campo. Por Mario y Lucía, de Jujuy. Por la salud de Alberto Johnson. Por la salud de la señora Nilda Segnana y familia de Laguna Blanca. Por la salud de la señora Romina Rosa Castro, de Franco. Por la señora Angélica Villalba, de El Espinillo. Por Gloria y Richa Martínez y familia, Rubén González y su esposa. Por Diego Osorio y familia, Delia pide salud y por su familia. María Cristaldo, de Estanislao del Campo. Por la total recuperación de Carla Mesa, Griselda y sus hijos, Gilla y familia, ya lo dije. Eva y sus seis hijos, familia Espínola Oviedo, Miguel del barrio San Agustín. Bueno.

Graciela Galarza de los Santos y familia Miriam Riquelme e hijos, familia Yajarí Beterete, Raúl Ortega y familia, y Dalia Dávalos y familia, doña Delia Jiménez y familia, los muchachos del CIPEC, Nancy pide por su hijo Noé y Maxi, Nelida Aguilar y familia. También en esta hora del Jesús Misericordioso, escuchan los papeles ustedes, por la salud de la señora María Esther Sosa y su hijo Ángel Anaquín, por Vilma y Ricardo y sus 8 hijos y 13 nietos. Soy Diego del barrio Coluccio, quiero que me agregues en la oración, bendiciones. Por la salud de la doctora Graciela Guerra de Ingeniero Juárez y toda su familia. Por la salud y la oración de la familia Galeano, Caballero y Torres del barrio Villalurdes. Por la familia Patochi Río Rodas, familia Jiménez Perie, Marina Bernal e hijos, Felipe Chávez y Ana Otazo. También por Micaela López Picabea, Nilda y Leonardo. Elena pide por sus hijos, por su nieto, por toda su familia, amigos y amigas. Por la familia Morínigo, Blanca y Armoa, familia Castaño, Gavilán, Víctor y familia, Burgos y Alicia. Por la salud de Salvador, por la señora Inés de 92 años, Lidia Alabazuar y familia, Grisel y sus hijos, Benjamín López y familia, Delia y familia, Ale Gómez de Laguna Yema, familia Sista Araujo por su salud, Luis Fretes y familia, Barrio Liborsi, por la salud de Mario y Lucía de Jujuy, Ana Pilloni de City B La Plata, de Alberdi, República del Paraguay, Tito, Ramona, Vivi, Pablo, Elche, Bastián y Marian, Delia y familia, Ana Ruiz y su papá Raúl Ruiz e hijos, familia Torres Galeano, el barrio Villalurdes, Mónica, también en la hora de la oración por la familia de Rodríguez Fernández. También pedimos muy especialmente también por la salud de Alberto Johnson, Mario y Lucía de Jujuy, ya lo dije. También por todos los que trabajan en, por María Esther, acá llegó uno más. Bueno, también, perfecto, gracias. También por la familia Rolón Rodríguez Fernández, por la adicción y salud de del barrio Simón Bolívar. Bueno, también en esta hora del Jesús Misericordioso pedimos por, en la hora del Jesús Misericordioso, por mi salud muy delicada desde ya, gracias. Buenas tardes, Aldo, soy Oscar de Salta, te escucho siempre. Felicitaciones por el programa. ¿Me podés incluir en la oración de las 15 horas del Jesús Misericordioso? Gracias, un abrazo. Gracias, Oscar de Salta, y Dios quiera que pronto recupere totalmente tu salud. ¿Sí? Bueno, no tengo más otro. También pedimos por todos los enfermos, los que se encuentran trabajando, tanto los profesionales de la salud, como así también los enfermos que se encuentran allí, en el Hospital Central, Hospital La Madre del Niño, Hospital Alta Complejidad y distintos centros de salud ubicados estratégicamente en la ciudad de Formosa. Vaya también para hombres y mujeres privados de su libertad, hombres y mujeres de nuestra querida policía de la provincia de Formosa. Vaya también, oremos por todos los bebés hospitalizados por distintas enfermedades. También oremos por
por los enfermos que necesitan de una oración y se encuentran en su domicilio particular para que Dios le conceda la gracia de su pronta recuperación espiritual y física. Y bendice, Señor, a todas las mujeres embarazadas y también a los que desean tener hijos y no pueden. Vayan también para todos los amigos, los que viven lejos, los que viven cerca, los de ahora, los de antes, los de siempre. Y por supuesto también para todos hombres y mujeres que nos denostan y nos agreden. Canta Oscar Medina, Camina conmigo, Jesús.

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8: ¿Qué hacemos, Andrés, con esta gente?
9: Mm-hmm.

0: Gracias. Gracias.
1: Chao. Que lo pasen bien.
2: Así pasaron 3 horas de música nacional, recorriendo todo el territorio argentino, con artistas de toda índole del rock nacional.
0: Muchísimas gracias, amiguitos. Esto ha sido demasiado. Demasiado de verdad.
2: No te desesperes, nos volvemos a encontrar muy pronto, siempre por la 105.3 Metrópolis FM y tu industria nacional.
3: Gracias totales.

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